0: 4 sujetos detenidos el jueves por allanamiento de morada. Tras introducirse a un domicilio de la calle Santa Cruz 518 en la Colonia Central, se fueron puestos en libertad, indicó Rogelio Gómez Rodríguez, coordinador de Ministerios Públicos. Comentó que tras vencer el término legal y no existir una denuncia en su contra, Armando N. de 33 años de edad, Gustavo Alfonso N. de 18, Edilberto N. de 35 y Joaquín Hilario N. de 37 recuperaron su libertad. En casos por separado, 2 sujetos fueron detenidos a través de mandamientos judiciales por elementos de la Fiscalía General del Estado por diversos motivos, estableció el coordinador de Ministerios Públicos, Rogelio Gómez Rodríguez. Dijo que Luis Ariam N., de 26 años, fue detenido por robo en cuantía menor calificada por cometerse con intimidación con arma en su modalidad agravante por llevarse a cabo en comercio, industria o bodegas en horas de servicio público. El segundo de ellos, Jesús Humberto N., alias El Bocho, de 36 años, fue detenido por el motivo de lesiones graves por disfunción o entorpecimiento permanente de una facultad o de la función de un órgano o calificadas por cometerse con ventaja. El Departamento de Policía de Golpaz inició la investigación en torno a un caso relacionado al abandono de 2 menores de edad, en donde aparece como implicada la madre, de 37 años, la cual está detenida desde el fin de semana. Se trata de 2 pequeños de 2 y 11 años, quienes fueron asegurados y entregados a sus familiares después de que permanecieron varias horas sin la supervisión de un adulto durante la noche, ya que la madre se encontraba en Piedras Negras. Elementos de la policía preventiva, así como de tránsito y vialidad, realizaron 10 operativos antialcohol entre el jueves y el domingo, dando como resultado el aseguramiento de 83 vehículos, confirmó el comisario de la corporación. Cruz Eliud Mercado reportó además un accidente vial sobre el Boulevard República, donde un motociclista resultó gravemente lesionado tras derrapar, caso que fue turnado al Ministerio Público al no identificarse a otros involucrados. Esta fue una producción de Radio Zócalo Noticias en la voz de Armando López Capetillo.
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Estás escuchando Back FM, la 100.9 en tu radio. Ya son las 7 de la tarde con 13 minutos y la temperatura actual se mantiene en los 38 grados. Te saluda nuevamente Rubí Chávez aquí en la cabina hasta que sean las 8 de la noche. Recuerda que Anto Amaro ya inició sus vacaciones el día de hoy, muy merecidas. Entonces, habrá que esperar un ratito más, unos días más, para que se pueda retomar pues su programa al que ya están acostumbrados habitualmente en este horario. Sin embargo, puedes pedirme las canciones de los años 70s, 80s, 90s, siempre y cuando hayan aparecido en el top 100 del Billboard. Claro que sí, con mucho gusto, aquí te complacemos. 878-114-6895 es el WhatsApp en cabina para que pidas tu canción, envíes algún saludo, si alguien está cumpliendo años, quieres felicitar a alguien, quieres echar el chisme, platicar algo, mira, tengo aquí todavía un ratito para estar contigo. Por lo pronto te voy a dejar con esta canción de Queen. Esto es Radio Gaga.

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1: Acabas de escuchar Ice MC con esta canción que se llama Easy, del año de 1989, aquí en Back FM, la 100.9 de tu radio. Ya son las 7 de la tarde con 26 minutos y ya se están empezando a comunicar al 878-114-6895. Tú también lo puedes hacer, te lo repito, 878-114-6895. Le mando un saludo a César Omar, que en la hora pasada que estuve hablando de George Michael hizo su aportación. Y también aprovecho para decirte que si tienes alguna sugerencia de algún otro artista que hablemos de la década de los 70s o de los 90s, ya que ya hablamos de los 80s, con gusto la recibo para poder desarrollar pues esa historia de los inicios, el ascenso y la caída del artista que tú me indiques. Y también le quiero mandar un saludo a Jonah, que ya se está comunicando, ya está pidiendo también una canción, pero antes lo hizo Boris y nos está pidiendo esta canción de Boston, More Than I'm Feeling, del año de 1976. Y justamente es del disco debut de Boston, que se llama Boston, y salió como sencillo en septiembre de 1976. Tom Scholz, el guitarrista, la compuso y grabó casi toda él solo en su sótano durante 5 años mientras trabajaba en Polaroid. La disquera pensó que no iba a pegar porque duraba casi 5 minutos. Terminó siendo top 5 en Estados Unidos y es considerada la canción que inventó el rock de estadio.

Bueno, y ahí escuchamos a Boston con esta canción de 1976. Ya son las 7:32. La temperatura en la ciudad de Piedras Negras se encuentra en los 38 grados y agradezco a quienes están comunicando. Esperamos que Boris haya disfrutado su canción y ya me están pidiendo una que esta es de los años 80. Y en donde la estoy buscando, justamente, déjame te platico algo de ella. A ver. Y luego que no la encontraba y yo ya dije que sí la iba a poner. No se crean, ya la encontré. Miren, pues esta canción que me está pidiendo Jonah es de 1981, está en el disco de Escape, de Journey, y salió como sencillo en octubre de 1981. Cuando salió esta canción, no fue así como que la canción más grande, llegó solo al número 9 en Estados Unidos, pero se hizo ya muy popular 25 años después. ¿Y sabes por qué? Por dos series. La primera, Los Soprano, y la otra canción que no a mucha gente le gusta, la otra serie que no a mucha gente le gusta, pero que la hizo también muy popular, es por la serie de Glee. Así que vamos a escuchar a Journey.

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2: 10 de agosto 1947. Nace Ronnie Spector, vocalista de The Ronettes. En 1963, el tema Be My Baby llegó al segundo lugar. En 1968, contrae nupcias con el productor Phil Spector. Money for Nothing de Dire Straits alcanza a llegar al cuarto lugar. Su video es notablemente innovador, además de que Sting tiene una aparición especial cantando el falseto del intro de la canción y los coros donde dice I want my MTV. Este video fue el primero en transmitirse en MTV Europa cuando la cadena arrancó el 1 de agosto de 1987.
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Estás escuchando Candy Station aquí en Back FM, la 100.9 en tu radio, con esta canción que se llama John Hurts Run Free. Son las 7 de la tarde ya con 44 minutos. Quedan pocos minutos antes de despedirnos, pero no sin antes te quiero actualizar. La temperatura en la ciudad de Piedras Negras se ubica en los 38 grados. El índice de calor nos está indicando 40. Se supone que para esta noche podría bajar a 25 grados y existe una ligera posibilidad del 20% de lluvias. Ahí están presentes para que lo tomes en cuenta. Vámonos con esta canción de 1988. Esto es Guns N' Roses, Used to Love Her.

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7 de la tarde ya con 54 minutos. Aprovecho esta intervención para despedirme, desearte que hayas tenido un excelente inicio de semana laboral, que tengas muy buenas noches. Estuvo en la cabina de Back FM Ruby Chávez. Nos vemos hasta el miércoles y yo te dejo con esta canción de 1995. Esto es Pearl Jam Alive.

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4: Para la tarde de este lunes esperamos cielo soleado y caliente con una máxima temperatura de 38 grados centígrados, 100 grados Fahrenheit, una sensación térmica de 42, 108 grados Fahrenheit. Vientos de sureste cerca de las 10 millas por hora, equivalentes a los 15 kilómetros por hora. Esta noche cielo en su mayor parte despejado con una temperatura mínima en los 26 grados centígrados, 78 grados Fahrenheit. Vientos de sureste cerca de las 10 millas por hora, pero con ráfagas de hasta 20 millas, cerca de 30 kilómetros por hora. Mañana martes máxima de 38, 101 grados Fahrenheit, se sentirán 41, 106 grados Fahrenheit, mínima de 26, 78 grados Fahrenheit.
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4: Y en la información... Dentro de las propuestas que presentó el alcalde Carlos Jacobo Rodríguez en las asambleas en colonias inundables el fin de semana, está un parque hundido en la colina Vista Hermosa y la ampliación del arroyo El Soldado. Para concretarla se requeriría de una inversión de 120 millones de pesos, por lo que entre las alternativas de financiamiento incluyó recuperar la planta tratadora o recibir mayores recursos del impuesto sobre nómina. El alcalde Carlos Jacobo Rodríguez supervisó el inicio de la obra de rehabilitación de una tubería de drenaje en la calle industrial de la colonia Croc, proyecto que permitirá resolver un socavón que se presentó y que afectaba el flujo de aguas negras. Aunque el proyecto contempla una duración de 20 días, Jorge Alexis González, responsable operativo del Sistema Municipal de Agua y Saneamiento, advirtió sobre la posibilidad de que pudieran presentarse contratiempos y extender el plazo. Detalló que la obra contempla una excavación de entre 7 y 8 metros de profundidad para rehabilitar un registro que colapsó y conectar cerca de 70 metros de tubería, tras un mal trabajo realizado en el sitio por la pasada administración. Por la posesión de cristal y la aportación de un arma de fuego, Jesús Daniel N. fue detenido en la carretera federal 57 y puesto a disposición del Ministerio Público, informó Rogelio Gómez Rodríguez. El coordinador de Ministerios Públicos estableció que aunque dicho sujeto permanece detenido en Piedras Negras por estos delitos, está pendiente de un homicidio cometido en la comunidad de Dallas. Dos robos a domicilio se reportaron este domingo por la noche en igual número de viviendas del fraccionamiento Nogalar, sin que hasta el momento las autoridades tengan personas detenidas ni líneas de investigación. El primero de ellos ocurrió en la calle Higuera, donde un sujeto ingresó a una vivienda y amenazó con un cuchillo a una jovencita menor de edad, con cortarle la lengua si decía algo, para luego sustraer diversos objetos. El segundo se presentó en la calle Palo Blanco, en el segundo sector, donde desconocidos ingresaron al domicilio tras forzar las protecciones de una ventana posterior y robar varias pertenencias. Los cuatro sujetos detenidos el jueves por allanamiento de morada, tras introducirse a un domicilio de la calle Santa Cruz 518 en la colonia central, se fueron puestos en libertad, indicó Rogelio Gómez Rodríguez, coordinador de Ministerios Públicos. Comentó que tras vencer el término legal y no existir una denuncia en su contra, Armando N. de 33 años de edad, Gustavo Alfonso N. de 18, Edilberto N. de 35 y Joaquín Hilario N. de 37 recuperaron su libertad. En casos por separado, dos sujetos fueron detenidos a través de mandamientos judiciales por elementos de la Fiscalía General del Estado por diversos motivos, estableció el coordinador de Ministerios Públicos, Rogelio Gómez Rodríguez. Dijo que Luis Ariam N., de 26 años, fue detenido por robo en cuantía menor calificada por cometerse con intimidación con arma en su modalidad agravante por llevarse a cabo en comercio, industria o bodegas en horas de servicio público. El segundo de ellos, Jesús Humberto N., alias El Bocho, de 36 años, fue detenido por el motivo de lesiones graves por disfunción o entorpecimiento permanente de una facultad o de la función de un órgano o calificadas por cometerse con ventaja. El Departamento de Policía de Golpaz inició la investigación en torno a un caso relacionado al abandono de dos menores de edad, en donde aparece como implicada la madre, de 37 años, la cual está detenida desde el fin de semana. Se trata de dos pequeños de 2 y 11 años, quienes fueron asegurados y entregados a sus familiares después de que permanecieron varias horas sin la supervisión de un adulto durante la noche, ya que la madre se encontraba en Piedras Negras. Elementos de la policía preventiva, así como de tránsito y vialidad, realizaron 10 operativos antialcohol entre el jueves y el domingo, dando como resultado el aseguramiento de 83 vehículos, confirmó el comisario de la corporación. Cruz Eliud Mercado reportó además un accidente vial sobre el Boulevard República, donde un motociclista resultó gravemente lesionado tras derrapar, caso que fue turnado al Ministerio Público al no identificarse a otros involucrados. Esta fue una producción de Radio Zócalo Noticias en la voz de Armando López Capeticho.
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1: Back FM 100.9, son las 8 de la noche con 9 minutos. El Custulio está en la casa y espero estén muy a gusto y muy bien disfrutando de la buena música, la música retro. Hoy lunes 10 de agosto con un calorón. Ay Dios, yo por cuestiones personales, por cuestiones de hobby, por cuestiones ñoñas, me salí de mi casa a las 3:30, 4:00 y hijo de su, el aire del carro lo amo tanto porque neta da unas batallas que, híjole, yo siento que ni con las ventanas abajo me hubiera sentido cómodo. Sinceramente estaba muy fuerte el día de hoy. Mañana va a estar igual de caliente, pero pues bueno, hay pocas probabilidades de lluvia, ni se las digo para que se emocionen, son muy pocas. Lo importante es mantenerse hidratado y mantenerse pues lo más posible en la sombra que se pueda. Sabemos que a veces no se puede por cuestiones laborales o simplemente el camino no lo permite, pero igual pues manténganse en lo menor posible afuera a esas horas de la tarde, que híjole, lo mío fue cuestión personal y fue más de, o sea, podía simplemente decir, ¿sabes qué? Mejor voy otro día o de noche, así, pero estuvo feo. All That She Wants de Ace of Base, esto de 1992. Con esto me retiro, pero regreso más al rato para seguir platicando con todos ustedes. 878-114-6895, el WhatsApp de cabina. 878-114-6895.

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2: 10 de agosto, 1947. Nace Ronnie Spector, vocalista de The Ronettes. En 1963, el tema Be My Baby llegó al segundo lugar. En 1968, contrae nupcias con el productor Phil Spector. Money for Nothing de Dire Straits alcanza a llegar al cuarto lugar. Su video es notablemente innovador, además de que Sting tiene una aparición especial cantando el falseto del intro de la canción y los coros donde dice I want my MTV. Este video fue el primero en transmitirse en MTV Europa cuando la cadena arrancó el 1 de agosto de 1987.
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Is Love de Whitesnake, una canción que sí o sí, si estás enamorado, tienes que dedicar. La neta, gente, se los comparto. Es una hermosa canción. 878-114-6895, el WhatsApp de cabina, por si nos quieres mandar un mensaje para pedir una canción o mandar un saludo. Aquí con mucho gusto lo vamos a hacer. La siguiente película de la cual vamos a hablar en el podcast de Esto es Cine, es Forrest Gump. Sí, un clásico de clásicos, Forrest Gump. Estaremos hablando de ella este jueves en punto de las 6 de la tarde a través de la página de Face de BackFM100.net y también en el canal de televisión de Super Channel. Pero en la página de Face voy a poder estar viendo sus comentarios para que, pues bueno, es mejor la interacción sinceramente en la página, porque a lo mejor ustedes tienen una opinión o un comentario o un dato curioso de la película o un recuerdo con ella, y ahí con mucho gusto pues los voy a estar leyendo. Para que vayan a seguir la página de Face y también la de Insta, ¿por qué no? En BackFM100.net. A mí en Insta me encuentras como El Pustulio. Vámonos con Runaway de Bon Jovi y yo regreso ahorita para despedir la hora, pero mientras tanto disfrutar de la música.

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4: El pronóstico del tiempo indica para esta noche una temperatura mínima en los 25 grados centígrados, con cielos que estarán mayormente despejados, además de un viento soplando del este-sureste entre los 10 a los 15 kilómetros por hora. Para mañana domingo, una máxima en los 37 grados centígrados, un día que estará totalmente despejado y caluroso, y ya para la noche, la mínima descendería hasta los 25 grados Celsius con cielos mayormente despejados, además de un viento que estará soplando del este-sureste entre los 10 a los 15 kilómetros por hora.
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4: Y en la información, una persona perdió la vida en un accidente entre dos vehículos registrado este sábado sobre la carretera 90 en el tramo entre Del Río y Brackettville, a la altura del condado de Kinney, Texas, lo que obligó a las autoridades a cerrar temporalmente la circulación. El percance fue reportado por autoridades del área, quienes alertaron a los automovilistas sobre la presencia del accidente y solicitaron evitar el tramo afectado para evitar nuevos incidentes. En este percance estuvo involucrado un camión que remolcaba una plataforma sobre la cual era transportado un helicóptero. Hasta el momento no se han dado a conocer oficialmente mayores detalles sobre cómo ocurrió esta situación. Dos migrantes, uno de Ecuador y otro de Guatemala, fueron detenidos por la patrulla fronteriza cerca de la ciudad de Eagle Pass, luego de que intentaran ingresar de manera ilegal a los Estados Unidos, además de que contaban con antecedentes penales y registros positivos de deportación. Uno de los casos corresponde al ecuatoriano Gen Santiago Aguirre Zapata, quien fue arrestado por agentes de la patrulla fronteriza de los Estados Unidos y enfrenta un nuevo cargo por reingreso ilegal a este país. La Agencia de Investigación Criminal tomó conocimiento de un caso señalado como un posible abuso sexual ocurrido en la colonia Presidentes, donde una joven fue encontrada en una habitación junto a un hombre. De acuerdo con la información recabada, durante una reunión de amigos se consumieron bebidas alcohólicas y posteriormente algunos de los asistentes fueron invitados a quedarse a dormir en este domicilio. Fue durante la madrugada cuando una mujer de 47 años, identificada como Norma, ingresó a una de las habitaciones y encontró a su hija, Jennifer, de 23 años, junto a un hombre identificado como Jonathan, en situaciones comprometedoras dentro de la habitación. Un joven de 23 años, identificado como José Alfonso, resultó lesionado luego de ser agredido físicamente por dos hombres, con quienes, según declaró ante las autoridades, mantenía viejas rencillas. Los hechos fueron reportados en las calles de la colonia Vistahermosa, donde elementos de la Agencia de Investigación Criminal y cuerpos de emergencia acudieron para tomar conocimiento de esta persona, la cual resultó lesionada por los golpes. La ciudad de Eagle Pass seguirá insistiendo ante el Departamento de Aduanas y Protección Fronteriza para que, a la medida de lo posible, se puedan agilizar los cruces por ambos puentes internacionales, según lo declaró el alcalde Jacobo Rodríguez. El edil estableció que en lo que respecta a esta frontera, también se seguirá haciendo lo propio, tocando puertos para solicitar que se reduzcan los prolongados tiempos de espera para llegar a los Estados Unidos. Esta fue una producción de Radio Zócalo Noticias, en la voz de Gabriel Méndez Martínez.
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1: 9:10 PM, el Pustulio está aquí con ustedes, 878-114-6895, 878-114-6895, el WhatsApp de cabina para que nos mandes un mensaje y nos digas qué canción quieres escuchar. Con mucho gusto te voy a estar complaciendo en los pedidos musicales del día de hoy. También te recuerdo que este jueves hay podcast para que estés bien atento. Y te recuerdo también que nos sigas en nuestras redes sociales, Face e Insta, BackFM100.9. A mí en Insta me encuentras como Soy el Pustulio. Y gente, se aproxima el programa donde hablaremos de cine nuevamente cada semana aquí en radio. Yo creo que se va a llamar algo sencillo como Hablando de Cine Con o Pláticas de Cine Con. Y ahí pues ya despuesito del con sería el nombre del invitado. Elegiremos ya sea una película que yo elija o una el cual el invitado quiera hablar. Y el programa será básicamente hablar de la película, del por qué le gustó, de qué le entendió, de cómo la vio, etcétera, etcétera. Nada muy profundo, nada muy acá, una plática tranquila entre dos personas, del cual una de ellas posiblemente, o tal vez las dos, les gustó mucho la película. De eso va a tratar el programa, sencillamente una plática. Uno de los varios programas que se van a tener aquí, como el programa de videojuegos retro, como Máscara y Micrófono, que es de lucha libre, y otros donde serán de temas más oscuros, como de sectas y actividades paranormales y ovnis y todo eso, para que estén al pendiente, gente. Si tú quieres participar en uno de ellos, mándame un mensajito, ya sea por mi Insta, a Soy el Pustulio, o aquí al WhatsApp de cabina, y con mucho gusto los voy a estar leyendo y platicando con ustedes acerca de cuándo podría ser la fecha. Vámonos con Hazy Shades of Winter de Bangles, esto de los 80, y yo regreso en un rato más.

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1: En un día como hoy, pero de...
2: 10 de agosto, 1947. Nace Ronnie Spector, vocalista de The Ronettes. En 1963, el tema Be My Baby llegó al segundo lugar. En 1968, contrae nupcias con el productor Phil Spector. Money for Nothing de Dire Straits alcanza a llegar al cuarto lugar. Su video es notablemente innovador, además de que Sting tiene una aparición especial cantando el falseto del intro de la canción y los coros donde dice I want my MTV. Este video fue el primero en transmitirse en MTV Europa cuando la cadena arrancó el 1 de agosto de 1987.
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0: Es el momento de la oración de la noche.
1: Ya es de noche, Señor, y te decimos, quédate con nosotros.
2: Que la luz de tu gracia no conozca nunca el anochecer en nuestras vidas.
1: Que el trabajo de este día haya sido como ofrenda sin defecto agradable a tus ojos.
2: Que en nuestras palabras y acciones hayamos sido luz del mundo y sal de la tierra para cuantos nos trataron.
1: Ilumina, Señor, nuestra noche y concédenos un descanso tranquilo.
2: Que mañana nos levantemos en tu nombre y podamos contemplar con salud y con gozo el amanecer de un nuevo día.
1: Es de noche, Señor. Quédate con nosotros.
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7: Para la tarde de este lunes esperamos cielo soleado y caliente con una máxima temperatura de 38 grados centígrados, 100 grados Fahrenheit, una sensación térmica de 42, 108 grados Fahrenheit. Vientos de sureste cerca de las 10 millas por hora, equivalentes a los 15 kilómetros por hora. Esta noche cielo en su mayor parte despejado con una temperatura mínima en los 26 grados centígrados, 78 grados Fahrenheit. Vientos de sureste cerca de las 10 millas por hora, pero con ráfagas de hasta 20 millas, cerca de 30 kilómetros por hora. Mañana martes máxima de 38, 101 grados Fahrenheit, se sentirán 41, 106 grados Fahrenheit, mínima de 26, 78 grados Fahrenheit.
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7: Y en la información... Dentro de las propuestas que presentó el alcalde Carlos Jacobo Rodríguez en las asambleas en colonias inundables el fin de semana, está en un parque hundido en la colina Vista Hermosa y la ampliación del arroyo El Soldado. Para concretarla se requeriría de una inversión de 120 millones de pesos, por lo que entre las alternativas de financiamiento incluyó recuperar la planta tratadora o recibir mayores recursos del impuesto sobre nómina. El alcalde Carlos Jacobo Rodríguez supervisó el inicio de la obra de rehabilitación de una tubería de drenaje en la calle industrial de la colonia Croc, proyecto que permitirá resolver un socavón que se presentó y que afectaba el flujo de aguas negras. Aunque el proyecto contempla una duración de 20 días, Jorge Alexis González, responsable operativo del Sistema Municipal de Agua y Saneamiento, advirtió sobre la posibilidad de que pudieran presentarse contratiempos y extender el plazo. Detalló que la obra contempla una excavación de entre 7 y 8 metros de profundidad para rehabilitar un registro que colapsó y conectar cerca de 70 metros de tubería, tras un mal trabajo realizado en el sitio por la pasada administración. Por la posesión de cristal y la aportación de un arma de fuego, Jesús Daniel N. fue detenido en la carretera federal 57 y puesto a disposición del Ministerio Público, informó Rogelio Gómez Rodríguez. El coordinador de Ministerios Públicos estableció que aunque dicho sujeto permanece detenido en Piedras Negras por estos delitos, está pendiente de un homicidio cometido en la comunidad de Dallas. Dos robos a domicilio se reportaron este domingo por la noche en igual número de viviendas del fraccionamiento Nogalar, sin que hasta el momento las autoridades tengan personas detenidas ni líneas de investigación. El primero de ellos ocurrió en la calle Higuera, donde un sujeto ingresó a una vivienda y amenazó con un cuchillo a una jovencita menor de edad, con cortarle la lengua si decía algo, para luego sustraer diversos objetos. El segundo se presentó en la calle Palo Blanco, en el segundo sector, donde desconocidos ingresaron al domicilio tras forzar las protecciones de una ventana posterior y robar varias pertenencias. Los cuatro sujetos detenidos el jueves por allanamiento de morada, tras introducirse a un domicilio de la calle Santa Cruz 518 en la colonia central, ya fueron puestos en libertad, indicó Rogelio Gómez Rodríguez, coordinador de Ministerios Públicos. Comentó que tras vencer el término legal y no existir una denuncia en su contra, Armando N. de 33 años de edad, Gustavo Alfonso N. de 18, Edilberto N. de 35 y Joaquín Hilario N. de 37 recuperaron su libertad. En casos por separado, dos sujetos fueron detenidos a través de mandamientos judiciales por elementos de la Fiscalía General del Estado por diversos motivos, estableció el coordinador de Ministerios Públicos, Rogelio Gómez Rodríguez. Dijo que Luis Ariam N., de 26 años, fue detenido por robo en cuantía menor calificada por cometerse con intimidación con arma en su modalidad agravante por llevarse a cabo en comercio, industria o bodegas en horas de servicio público. El segundo de ellos, Jesús Humberto N., alias El Bocho, de 36 años, fue detenido por el motivo de lesiones graves por disfunción o entorpecimiento permanente de una facultad o de la función de un órgano o calificadas por cometerse con ventaja. El Departamento de Policía de Golpaz inició la investigación en torno a un caso relacionado al abandono de dos menores de edad, en donde aparece como implicada la madre, de 37 años, la cual está detenida desde el fin de semana. Se trata de dos pequeños de 2 y 11 años, quienes fueron asegurados y entregados a sus familiares después de que permanecieron varias horas sin la supervisión de un adulto durante la noche, ya que la madre se encontraba en Piedras Negras. Elementos de la Policía Preventiva, así como de Tránsito y Vialidad, realizaron 10 operativos antialcohol entre el jueves y el domingo, dando como resultado el aseguramiento de 83 vehículos, confirmó el comisario de la corporación. Cruz Eliud Mercado reportó además un accidente vial sobre el Boulevard República, donde un motociclista resultó gravemente lesionado tras derrapar, caso que fue turnado al Ministerio Público al no identificarse a otros involucrados. Esta fue una producción de Radio Zócalo Noticias en la voz de Armando López Capeticho.
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1: Back FM 100.9, 10 de la noche con 13 minutos. Un saludo para Armin, Gamiño y Javier, fieles radioescuchas de Back FM. También a Diego y a Norma, fieles radioescuchas de Back FM. Y al profe del Tai Chi. A todos ustedes que siempre están aquí con nosotros, escuchando la mejor música, la música retro. Yo ahorita voy a seguir con ustedes platicando, pero recuerden que pueden ser invitados en el programa de Hablando de Cine o Platicando de Cine. Nombre por confirmar. Para que estén preparados y ustedes van a elegir la película de la cual vamos a hablar. Mientras tanto, sigamos disfrutando de la música. 878-114-6895. 878-114-6895. El WhatsApp de cabina, por si nos quieres mandar un mensaje para pedirnos una canción o simplemente para platicar, con mucho gusto lo voy a estar haciendo. Nos vamos con esto que es Chasing Cars de Snow Patrol, esto del 2006. Y yo regreso en un rato más para seguir platicando con todos ustedes, los radioescuchas.

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Back FM 100.9, ya son las 10 de la noche con 30 minutos, 10 de la noche con 30 minutos. Vamos a seguir disfrutando de la música en este lunes tranquilo, pero bien caliente que estuvo. La neta, yo sí dije, ay, qué calor tan más canijo.

No sé ustedes cómo la pasaron en calor. Yo, la neta, sí, no fue mi día. Estuve sudando un chorro, bien caliente. También yo me salí por cuestiones personales de mi hobby. Pero qué calor hacía. Sinceramente, no pude aguantar mucho tiempo. Vámonos con más música. Esto es Love in a Lay. Me estoy trabando mucho por lo mismo de que pasamos de frío a calor. Digo, de calor a frío. Love in an Elevator, de Aerosmith. Esto de 1989. Déjenme, les repito el nombre porque me quedé con la espinita de que no pude al principio. Esto se llama Love in an Elevator, del 89, de Aerosmith. Una canción. Fíjense que no todos conocen esta canción. Me he topado gente que no la conoce, pero bueno. Vámonos a disfrutarla y ahorita regresamos.

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1: En un día como hoy, pero de...
2: 10 de agosto, 1947. Nace Ronnie Spector, vocalista de The Ronettes. En 1963, el tema Be My Baby llegó al segundo lugar. En 1968, contrae nupcias con el productor Phil Spector. Money for Nothing de Dire Straits alcanza a llegar al cuarto lugar. Su video es notablemente innovador, además de que Sting tiene una aparición especial cantando el falseto del intro de la canción y los coros donde dice I want my MTV. Este video fue el primero en transmitirse en MTV Europa cuando la cadena arrancó el 1 de agosto de 1987.
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4: El pronóstico del tiempo indica para esta noche una temperatura mínima en los 25 grados centígrados, con cielos que estarán mayormente despejados, además de un viento soplando del este-sureste entre los 10 a los 15 kilómetros por hora. Para mañana domingo, una máxima en los 37 grados centígrados, un día que estará totalmente despejado y caluroso, y ya para la noche, la mínima descendería hasta los 25 grados Celsius con cielos mayormente despejados, además de un viento que estará soplando del este-sureste entre los 10 a los 15 kilómetros por hora.
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4: Y en la información, una persona perdió la vida en un accidente entre dos vehículos registrado este sábado sobre la carretera 90 en el tramo entre Del Río y Brackettville, a la altura del condado de Kinney, Texas, lo que obligó a las autoridades a cerrar temporalmente la circulación. El percance fue reportado por autoridades del área, quienes alertaron a los automovilistas sobre la presencia del accidente y solicitaron evitar el tramo afectado para evitar nuevos incidentes. En este percance estuvo involucrado un camión que remolcaba una plataforma sobre la cual era transportado un helicóptero. Hasta el momento no se han dado a conocer oficialmente mayores detalles sobre cómo ocurrió esta situación. Dos migrantes, uno de Ecuador y otro de Guatemala, fueron detenidos por la patrulla fronteriza cerca de la ciudad de Eagle Pass, luego de que intentaran ingresar de manera ilegal a los Estados Unidos, además de que contaban con antecedentes penales y registros positivos de deportación. Uno de los casos corresponde al ecuatoriano Gen Santiago Aguirre Zapata, quien fue arrestado por agentes de la patrulla fronteriza de los Estados Unidos y enfrenta un nuevo cargo por reingreso ilegal a este país. La Agencia de Investigación Criminal tomó conocimiento de un caso señalado como un posible abuso sexual ocurrido en la colonia Presidentes, donde una joven fue encontrada en una habitación junto a un hombre. De acuerdo con la información recabada, durante una reunión de amigos se consumieron bebidas alcohólicas y posteriormente algunos de los asistentes fueron invitados a quedarse a dormir en este domicilio. Fue durante la madrugada cuando una mujer de 47 años, identificada como Norma, ingresó a una de las habitaciones y encontró a su hija, Jennifer, de 23 años, junto a un hombre identificado como Jonathan, en situaciones comprometedoras dentro de la habitación. Un joven de 23 años, identificado como José Alfonso, resultó lesionado luego de ser agredido físicamente por dos hombres, con quienes, según declaró ante las autoridades, mantenía viejas rencillas. Los hechos fueron reportados en las calles de la colonia Vista Hermosa, donde elementos de la Agencia de Investigación Criminal y cuerpos de emergencia acudieron para tomar conocimiento de esta persona, la cual resultó lesionada por los golpes. La ciudad de Eagle Pass seguirá insistiendo ante el Departamento de Aduanas y Protección Fronteriza para que, a la medida de lo posible, se puedan agilizar los cruces por ambos puentes internacionales, según lo declaró el alcalde Jacobo Rodríguez. El edil estableció que en lo que respecta a esta frontera, también se seguirá haciendo lo propio, tocando puertos para solicitar que se reduzcan los prolongados tiempos de espera para llegar a los Estados Unidos. Esta fue una producción de Radio Zócalo Noticias, en la voz de Gabriel Méndez Martínez.
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Back FM 100.9, 11 de la noche con 9 minutos. Seguimos aquí con todo y vamos a darlo hasta el punto final. Nos queda una hora de turno. Mañana me escuchan de nuevo a partir de las, creo, 7 de la tarde. Mañana entro temprano. Vámonos con más música. Yo regreso en un rato más. 878-114-6895, el WhatsApp de cabina. 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
1: En un día como hoy, pero de
2: 10 de agosto, 1947. Nace Ronnie Spector, vocalista de The Ronettes. En 1963, el tema Be My Baby llegó al segundo lugar. En 1968, contrae nupcias con el productor Phil Spector. Money for Nothing de Dire Straits alcanza a llegar al cuarto lugar. Su video es notablemente innovador, además de que Sting tiene una aparición especial cantando el falseto del intro de la canción y los coros donde dice I want my MTV. Este video fue el primero en transmitirse en MTV Europa cuando la cadena arrancó el 1 de agosto de 1987.
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Estás escuchando Back FM 100.9. Paso a retirarme, gente. Los dejo con lo mejor de la música retro, la música de los chavorrucos. Me escuchan, ¿no? Mañana a partir de las 7 de la tarde. Aquí a las 7 de la tarde estaré con ustedes. Creo que yo me voy a aventar el back metal en lo que antes usted de vacaciones.

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1: Bienvenidas y bienvenidos a Revista del Consumidor Radio. Soy Joy Ramírez y en esta ocasión nos acompaña la chef Erika Fonseca para preparar el platillo Sabio Profeco de este mes. Muchas gracias por acompañarnos, bienvenida.
2: Vamos a preparar unas deliciosas setas al pibil. Para preparar nuestro platillo necesitaremos 4 tazas de setas deshebradas, media cebolla fileteada, 30 gramos de pasta de achiote, un clavo de olor, 2 pimientas gordas, 1/4 de taza de vinagre blanco, 1 taza de jugo de naranja agria, 2 chiles guajillos y 1 cucharada de aceite. Para la cebolla encurtida, media cebolla morada fileteada, 2 chiles habaneros fileteados, 1/4 de taza de vinagre blanco o de manzana, el jugo de 2 limones, 1 cucharadita de comino en polvo, 1 cucharadita de orégano seco, media cucharada de aceite de oliva y sal y pimienta. Para la salsa de habanero que acompañará al platillo vamos a ocupar 5 chiles habaneros, 2 dientes de ajo asados, 1/4 de cebolla, el jugo de 1 limón y 1/4 de taza de aceite de oliva. Y finalmente, para servir nuestro platillo, medio kilogramo de tortillas y 1 taza de frijoles molidos. Para el adobo de nuestras setas al pibil, comenzaremos desvenando nuestros chiles guajillos, retirando el tallo y todas las semillas. Ahora directamente al fuego, llevamos los chiles por aproximadamente 8 segundos para asar. Se darán cuenta que están listos cuando la piel de los chiles se encuentra brillosa. Esto hacemos para liberar todo el aceite de nuestros chiles. Después, los remojamos en agua caliente de 10 a 15 minutos para suavizarlos. Para preparar nuestro adobo, licuamos los chiles guajillos, el achiote, el vinagre, el jugo de naranja, el clavo, la pimienta gorda y un toque de sal. Ojo, si consiguen naranja agria, pueden omitir el vinagre. Licuamos muy bien y reservamos. Ahora, calentamos el aceite vegetal en una sartén y acitronamos la cebolla por un par de minutos. Después, agregamos las setas previamente deshebradas e incorporamos con la cebolla. Antes de que las setas suelten todo su jugo, agregamos el adobo y mezclamos hasta que todas queden cubiertas. Probamos y, de ser necesario, volvemos a salpimentar. Dejamos cocinar por aproximadamente 8 minutos hasta que el adobo haya reducido. La reservamos y ahora vamos a nuestra salsa de habanero. En un comal colocamos los chiles habaneros, el ajo y la cebolla y los asamos hasta que estén tatemados. De esta manera sueltan todos los aceites. Después los retiramos del fuego y los llevamos a licuar con la cebolla, jugo de limón, sal y pimienta. Ahora agregamos nuestro aceite de oliva en forma de hilo sin dejar de licuar para emulsionar y obtener una textura entre salsa y aderezo. Rectificamos la sazón y reservamos. Ya que tenemos nuestra salsa lista, vamos a preparar nuestra cebolla encurtida. Utilizaremos la cebolla morada fileteada, chile habanero fileteado, orégano y comino molido, también jugo de limón y mezclamos. Agregamos un poco de vinagre blanco o también puede ser de manzana. Salpimentamos al gusto hasta integrar todos los ingredientes. Colocamos un poco de aceite de oliva y terminamos de mezclar. Dejamos reposar por 30 minutos o hasta que notemos que la cebolla esté suave y de color morado. Finalmente, para servir nuestro platillo, calentamos muy bien las tortillas y untamos un poco de frijoles negros molidos. Agregamos nuestras setas al pibil y acompañamos con la cebolla encurtida y la salsa habanero al gusto. ¡Listo! Ya podemos disfrutar nuestros tacos de setas al pibil. Recuerden que el platillo Sabio Profeco es muy fácil de preparar, tiene buen sabor, aporta un balance nutricional y rinde para varias porciones. Anímense a prepararlo y cuéntenos en nuestras redes sociales cómo les fue. No olviden que también pueden ver esta receta en nuestro canal de YouTube Profeco TV. Yo soy la chef Erika Fonseca y fue un gusto cocinar con ustedes en Revista del Consumidor Radio.
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1: Ahora cuéntanos, una vez que ya nos has platicado la receta y el procedimiento, queremos saber acerca de tu cocina y también de ti, ¿cómo fue que empezaste tu camino en la gastronomía?
2: Pues mira, yo primero les quiero contar esto, yo no quería estudiar gastronomía, yo quería ser doctora. Entonces mi meta era como salvar a la gente de ser diabético. Era como mi sueño porque mi mamá es diabética.
1: Tu objetivo,
2: entonces,
1: ¿no?
2: Ajá, era como mi objetivo siendo doctora. Entonces, bueno, por mil cosas no logré como ya mantenerme ahí en la carrera. Solo estuve 6 meses y después me gustaba mucho cocinar desde chiquita. Eso sí, con mi abuelita paterna y con mi mamá, pues siempre me involucraron en la cocina. Y dije, bueno, pues será como otra rama en la que a lo mejor yo puedo hacer algo por las personas en esta cuestión del cuidado, ¿no? De la salud. Y por eso creo que la gastronomía me llamó la atención, porque creo que a través de la alimentación, pues obviamente podemos mantenernos sanos, ¿no? A través de lo que le damos a nuestro cuerpo. Y por eso fue que empecé a decidir estudiar gastronomía. Soy licenciada en gastronomía.
1: ¿Y actualmente cómo definirías tu cocina?
2: Mi cocina es práctica, balanceada. Sí, cuido muchísimo que sea balanceada y que sea creativa también, ¿no? Que no te aburras utilizando el mismo ingrediente, sino que también le des cierta variedad, ¿no?
1: Versatilidad.
2: Exacto.
1: También. Y respecto a la combinación de ingredientes, me llama la atención el platillo de este mes, que fue setas al pibil. ¿Cómo fue que se te ocurrió esta receta? O sea, cambiar, creo que lo habías dicho también durante la grabación del platillo, siempre estamos acostumbrados a que el platillo es
2: con carne
1: de cerdo, ¿no?
2: Sí, es como la clásica.
1: Ajá. ¿Y cómo fue que tú pensaste en las setas?
2: Pues mira, te voy a compartir algo. Hace unos años, no, ya bastantes años, fui vegetariana y dejé de serlo por una razón muy, muy buena. Yo daba clases de cocina mexicana, entonces era un poco complejo cuando había, no sé, receta de carnitas, receta de cochinita pibil, receta de tacos, no sé, tacos al pastor, infinidad de recetas que llevan proteína animal, y cuando las probaba, pues me caían muy mal, ¿no? El organismo es muy inteligente, nuestro cuerpo es muy inteligente, y si tú le empiezas a acostumbrar a darle cierto tipo de alimento, obviamente le dejas de dar uno, va a reaccionar, y eso es muy normal. Entonces, pues fue imposible, ¿no? De esta forma, o me enfermaba, o también no probaba los platillos de mis alumnos, entonces decidí no, pero en esa búsqueda de recetas, que yo soy muy taquera, entonces decía que un taco que me guste mucho es el de cochinita pibil, la verdad, ¿no?
1: Sí.
2: Entonces dije, ¿cómo lo puedo hacer para que no extrañe un taco de cochinita pibil? Entonces dije, claro, las setas, me gusta mucho utilizar las setas porque tienen la consistencia como de carne, como carnosita.
1: Sí, la textura.
2: No, la textura. Generalmente los hongos, las setas y también los hongos portobelo tienen esa textura que es como carnosa, y hasta la forma en que como la deshebramos se ve como si fuera carne. Y ya de paso, pues tienes toda tu porción de verduras, ¿no? Que eso es lo que siempre busco en mi comida de todos los días. Por eso es que se me ocurrió ese tipo de receta, que adaptar una, o sea, la que ya existe de cochinita, pues hay que convertirla a una receta que tenga más fibra. ¿Y cómo? Pues haciéndola con setas.
1: Y ya habías colaborado con nosotros,
2: sí,
1: ¿no?
2: Sí, el año pasado, a principios de año, recuerdo, hicimos una receta de mole de olla verde.
1: ¿Y cuál ha sido tu experiencia de venir aquí a la grabación,
2: yo
1: de colaborar acá?
2: Quedo fascinada, porque he aprendido yo, y también sé que al transmitir una receta así, ¿no?, que quede práctica, alcanzable, económica y nutritiva, pues siento que ya dejé un granito.
1: Sí, para que repliquen la receta. Y finalmente, ¿cuál sería tu consejo para que justo las personas se acerquen de nuevo a la cocina y tengan este acercamiento con los ingredientes?
2: Pues yo, mi consejo sería vayan a los mercados y que se animen un día, que compren un espárrago, unas calabazas, lleguen a su casa y las cocinen, ¿no? Yo creo que a través de Profeco en el canal pueden encontrar muchísimas recetas. Entonces es eso, que se animen, que se dé la oportunidad de fallar también, porque así es la cocina, un poquito prueba y error. Y sería eso, que se animen a probar ingredientes que a lo mejor nunca han probado y que se pueden sorprender un montón con el sabor, y que hasta pueden descubrir una técnica maravillosa de cómo saben más ricos, ¿no? Okay. Ese sería como mi mayor consejo, que visiten mercados, supermercados, que compren un ingrediente, el que quieran, y que lleguen a cocinar.
1: Que se atrevan,
2: que se atrevan,
1: ¿no? Que se atrevan.
2: Sí.
1: Bueno, pues muchas gracias por esta plática, por acompañarnos y por enseñarnos esta versatilidad de las setas al pibil.
2: No, al contrario, muchas gracias a ustedes y espero nos veamos muy pronto.
1: Seguro sí, seguro que sí. Los invitamos y las invitamos a que

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0: Genesis con la voz de Phil Collins, lo que acabamos de disfrutar a través del 100.9 Back FM en esta madrugada del martes, segundo día de la semana, segundo día de la semana, ya le dijimos adiós, bye, al lunes ya nos lo echamos a la bolsa y ya estamos instalados ya en el día martes, martes de frutas y verduras, martes de despensa, de mercado, de no te cases, de no te embarques. Y sobre todo martes de buena música a través de la estación retro. Vamos con algo de Ozzy Osbourne aquí en Back
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0: 5:18, 28 grados Celsius en la temperatura, 82 Fahrenheit, esperamos máxima de 39, mínima de 26, o sea, hace que mucho sol y calor para Piedras Negras, lo fue ayer, lo ha sido los últimos días, lo es hoy, lo va a ser hoy, y lo va a ser lo que resta de la semana, así que tómalo en cuenta y manténgase al tanto del pronóstico del tiempo en los diferentes espacios de Radio Zócalo, y también en Super Channel 12, la autoridad en el tiempo. 5:18, vamos a corte y regresamos con más música.
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6 de la madrugada con 32, no, 5. Oye, yo me quiero adelantar una hora. 5 de la madrugada con 33 minutos. Ahora, 5 de la madrugada con 33. Que no se le haga tarde a la gente que sale muy temprano, pero muy temprano, rumbo a la chamba o rumbo a hacer sus actividades. Hay gente que sale muy tempranito a caminar, a correr. Saludos para todos los runners que están escuchando. Y bueno, ¿qué se sabe? ¿Qué se sabe del terremoto de 7.4 que causó más de un centenar de muertos y graves daños con los hermanos colombianos? Dice, bueno, es el sismo más fuerte que he sentido en la última década en Colombia. Así lo valoró el director general de Servicio Geológico Colombiano, Julio Fierro Morales. El terremoto de magnitud 7.4 que este lunes en la mañana, ayer, sacudió el occidente de Colombia, causando decenas de muertos e importantes daños materiales. El potente sismo tuvo un epicentro en el municipio de San José del Palmar, en el departamento del Chocó, aunque se sintió en gran parte de Colombia, así como en Panamá también, Venezuela y varias provincias del Ecuador, incluida Pichincha, cuya capital es Quito. De acuerdo con el Servicio Geológico de Estados Unidos, tuvo una profundidad de 107 kilómetros y se produjo a las 7 de la mañana con 34 minutos hora local. Posteriormente, el Servicio Geológico Colombiano registró a las 8 de la mañana, 8 con 18, una réplica de magnitud 4.6 y profundidad superficial con epicentro en Nóvita, Chocó. Según el último balance del lunes por la tarde,

0: Terremoto causó 132 muertos y más de 700 heridos. Más de medio centenar de edificios fueron reportados como colapsados, mientras las autoridades continúan evaluando los daños. Numerosos edificios se derrumbaron y otros fueron evacuados como medida de precaución en Bogotá y en ciudades del eje cafetalero, así como los departamentos de Tolima, Huila y Valle del Cauca, entre otros lugares. Así las cosas. En detalles, parte de lo que se suscitó ayer, dado yo el aviso por ahí de las 8 de la mañana, no, antes de las 8 de la mañana, de lo que había sucedido allá en Colombia, de un fuerte sismo. Un abrazo, saludos para los hermanos colombianos. Nosotros continuamos con más, vamos a corte de la media hora y regresamos con más de la buena música aquí en Estación Retro.
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2: En un día como hoy, pero de
3: 11 de agosto, 1949. Nace Eric Carmen, cantautor americano y músico. En 1976 alcanzó el segundo lugar con All By Myself, además de Hungry Eyes.
4: Making love was just for fun.
3: 2011. El grupo americano The Go-Go's recibió la estrella 2444 en el Hollywood Walk of Fame. La estrella fue colocada donde el club punk The Mask solía estar. El grupo frecuentemente tocaba en ese club durante sus primeros años. The Go-Go's alcanzaron mucha fama a principios de los 80 y fueron la primera banda, y a la fecha la única, en llegar al top de Billboard, que escribiría sus propias canciones y tocaran sus propios instrumentos.
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3: Un momento, ANSPAC. Cuenta tus bendiciones en lugar de sumar tus penas. Agradece todos los días por la familia que tienes. Haz nuevos amigos, pero aprecia y valora los que ya tienes. Jamás pierdas la oportunidad de expresar tu amor. Invita a Cristo a permanecer contigo y ser tu salvador. Este fue un momento ANSPAC.

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1: Atención, atención, faltan 7 minutos para que sean ya las 6 de la mañana, 7 para las 6, que no se le haga tarde, salgan con tiempo de casa, aliste todo, que no se le olvide nada, la billetera, la cartera de las mujeres, ¿verdad? El bolso, el gafet, los lentes, audífonos, el cargador, el celular, el lonche, sobre todo el lonche, que no se le olvide nada, que no se le olvide nada y que tenga una excelente jornada. Ya estamos instalados en el segundo día de la semana, martes, ya 11 de agosto. Y vamos a continuar con más de la buena música a través de la estación Retro, por supuesto, Back FM en el 100.9.

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0: Boom, boom, boom, boom. Y sí, los Venga Boys dinamitando la mañana del martes, ya 11 de agosto, 6:19. ¿Qué tal? ¿Cómo les pintó el lunes? ¿Cómo les pintó el inicio de semana? Espero que bien. Y si ayer no fue nada bien, espero que hoy sea mucho mejor. Borrón y cuenta nueva. Volvemos a empezar hoy martes. Olvídese de ayer, ya pasó, ya terminó y es historia. Hoy es el presente, hoy martes 11 de agosto. Así que a partir de hoy, pues comencemos de nuevo. Si es que nos fue mal ayer, si nos fue bien, bendecidos, y pues que nos vaya todavía mucho mejor, que nos vaya igual que ayer, el día de hoy martes, que sea, recién comienza, pero que sea una excelente semana para todos. Vamos a continuar con más de la buena música. Los invito para que nos acompañen y se mantengan sobre todo en contacto vía WhatsApp al teléfono que tenemos, el nuevo número que tenemos hace que mes y medio, dos meses, que tenemos el nuevo número para que se comuniquen con nosotros vía WhatsApp al 878-114-6895, 878-114-6895, y tenemos también la línea telefónica abierta disponible 783-9641, 783-9641, esa única y exclusivamente para llamadas telefónicas. Manténgase entonces en contacto. Vamos a continuar con más. Y vaya, la gente, a mí no me gusta así del todo que digamos, pero ahí en la casa mis mujeres las ven. Ayer subió de tono por ahí los reclamos, la averiguata en la casa de los famosos. Ya hay palabras, bueno, de por sí hay palabras que pues que no son para horario de niños, no pongan a sus niños a ver la casa de los famosos. No pongan a sus niños a ver la casa de los famosos, o no les permitan que la vean, porque sí, por ahí ayer se pelearon Cintia y Aldo, y por ahí hubo mentadas de madre, y de repente ahí como que sí se exceden un poquitín en lo que es, no solo en el lenguaje vulgar, sino en las llevaderas. Entonces, en la medida de lo posible, no permita que sus niños vean la casa de los famosos. Hay muchísimas otras cosas que ver como para que los tenga viendo eso. Así que vamos a continuar con más. 6:21, lo invito para que nos acompañe en esta mañanita de martes, y vamos a escuchar enseguida, ¿qué le parece esto de Blind Melon? No Rain, algo de los 90, enseguida a través de la estación Retro.
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1: En un día como hoy, pero de
2: 11 de agosto 1949. Nace Eric Carmen, cantautor americano y músico. En 1976 alcanzó el segundo lugar con All By Myself, además de Hungry Eyes.
3: Making love was just for fun.
2: 2011. El grupo americano The Go-Go's recibió la estrella 2444 en el Hollywood Walk of Fame. La estrella fue colocada donde el club punk The Mask solía estar. El grupo frecuentemente tocaba en ese club durante sus primeros años. The Go-Go's alcanzaron mucha fama a principios de los 80 y fueron la primera banda y a la fecha la única en llegar al top de Billboard que escribiría sus propias canciones y tocaran sus propios instrumentos.
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1: In the Navy, lo que escuchamos con The Beach People aquí a través del 100.9, algo de finales de los 70, sí. Vaya, vaya década increíble musicalmente hablando. In the Navy de 1979, Beach People haciendo acto de presencia aquí en la estación retro. 6:39, que no se le haga tarde, que no se le haga tarde a la gente que entra a la chamba a las 7. Igual está, si sale ahorita ya de casa, sí la hace. 6:39 ahora, si sale de casa, sí la hace. 21 minutos para llegar a su destino, pues nada más con cuidado. Cuando mucho, llegará aquí unos 5 minutos tarde, cuando mucho. Así que salga ya de casa con tiempo, manejando con mucho cuidado, respetando límites de velocidad, por supuesto las señales de tránsito, y bien atento, con los ojos bien abiertos, ¿eh? 27, válgame Dios, 27 grados Celsius en la temperatura ya, 81 grados Fahrenheit, esperamos máxima de 39 para hoy, así que muy caliente se espera de nueva cuenta, como en los días recientes y como en toda la semana, según lo que marca el pronóstico, ¿eh? De hecho, es de las mínimas. A partir de mañana marca temperaturas de 40 grados, hoy 39 máxima, 26 mínima, y tenemos al momento, cuando todavía no son ni las 7 de la mañana, tenemos 27 grados Celsius, 81 Fahrenheit. Continuamos con más de la buena música, vamos con algo de The Strokes, Last Night, de esto de 2001 enseguida por Back FM.

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1: 5 minutos para que sean las 7 de la mañana. Saludos para todos aquellos que están cumpliendo años o festejando alguna fecha en especial. Estamos a 11 de agosto, ¿eh? Esperando que se lo pasen de lo mejor, que sea un buen día para todos. Siempre la buena vibra, siempre hay que pensar positivo, esperando que se den las cosas. Y si no, mañana tendremos otra oportunidad. Pero por lo pronto, hoy 11 de agosto, hoy es Día Mundial de los Tambores Metálicos. En Argentina es Día del Nutricionista. En el santoral, San Grau, ¿quién se llamará Grau? Santa Clara, pues sí es más común. Y alguna de, bueno, la frase del día que tengo aquí en el Día Internacional de, entre otras que puede escuchar el día de hoy, martes, la independencia es felicidad. Una frase de Susan B. Anthony. La independencia es felicidad. Faltan 4 minutos ahora para que sean las 7 de la mañana. Continuamos. ¿Qué les parece si escuchamos algo de Blink-182 aquí en Back FM?

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1: Roxanne desde Polido, que acabamos de escuchar a través de Back FM. 7:05, 7:05. ¿Ya llegó a la chamba? Perfecto. Todavía no. Así que con calma, de todas maneras va a llegar tarde, ¿eh? Les decía hace ratito, hoy es Día Mundial de los Tambores Metálicos. Dice, el 11 de agosto se celebra el Día Mundial del Tambor Metálico como un merecido tributo a su historia fascinante y a las oportunidades transformadoras que ha facilitado. El nacimiento del tambor metálico en las décadas de 1930 y 1940 es un testimonio poderoso de la capacidad humana de convertir la adversidad en triunfo, surgiendo de un pasado marcado por la lucha de los descendientes de esclavos africanos en una región colonial. Estos músicos visionarios utilizaron su ingenio y habilidades para crear un sonido único que se convirtió en un reflejo de su identidad y resistencia. Los primeros tambores metálicos, forjados a partir de objetos cotidianos como baldes, cubos de basura, encarnan la esencia misma de la improvisación creativa. A medida que los músicos experimentaban con diferentes metales y técnicas de afinación, lograron destilar 14 notas musicales en un bidón de aceite de 55 galones. Este proceso meticuloso, basado en la observación y la intuición, destaca el vínculo entre la ciencia y el arte, entre la tradición y la innovación. Dice, había, no sé si ustedes recuerdan, en que antes de los 2000, finales de los 90s, había unos europeos, no recuerdo qué país eran exactamente, no sé si eran holandeses, unos que andaban todos calvos y que traían unos tambos, y ahí generaban música con los tambores. No sé si los recuerdan, los voy a googlear por ahí a ver si los encuentro para hablar acerca de. Pero bueno, hoy día mundial de los tambores metálicos, hoy 11 de agosto. Si usted está cumpliendo años, comuníquese con nosotros, 878-114-6895, eso vía WhatsApp. Para llamadas telefónicas está el 783-9641. Continuamos con algo de Janet Jackson, Miss So Much, lo que viene enseguida a través de Back FM.

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1: 7:25. Casi llegamos a la media, ¿eh? Casi llegamos a la media. Los que entran en horario de oficina a las 8. Bueno, eso sí, no tienen perdón de Dios si llegan tarde. Manejen de todas maneras con mucho cuidado. Salgan ya de casa, ¿eh? 7:25. Váyanse temprano, tranquilo, con calma. Llegan por un cafecito por ahí en alguna franquicia y a disfrutar llegando a la chamba con suficiente tiempo, no que andan a las carreras aún y cuando entren hasta las 8. Oh, tenemos al momento en la temperatura 26, bajo un gradito, 26 grados Celsius, de 39 Fahrenheit, esperamos máxima de 39, mínima de 26. Para mañana miércoles, máxima de 40, mínima de 26. Para el jueves, 40 como máxima, mínima de 26. Para el viernes, 38 como máxima. Y para el sábado, 37 como máxima. Sol y calor, no hay, por lo menos lo que lo marca ahorita, ninguna probabilidad de lluvia de lo que resta de la semana. Bueno, de aquí hasta el sábado no hay probabilidades de lluvia, solo sol y calor para Piedras Negras y la región. Vamos a continuar con más después de escuchar a Sixpence Under Richard con Kiss Me. Vamos a escuchar esto de The Vapors. Ay, qué chido, Turn in Japanese, lo que viene enseguida por Back FM.

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1: En un día como hoy, pero de
2: 11 de agosto
3: 1949. Nace Eric Carmen, cantautor americano y músico. En 1976 alcanzó el segundo lugar con All By Myself, además de Hungry Eyes.
4: Making love was just for fun.
3: 2011. El grupo americano The Go-Go's recibió la estrella 2444 en el Hollywood Walk of Fame. La estrella fue colocada donde el club punk The Mask solía estar. El grupo frecuentemente tocaba en ese club durante sus primeros años. The Go-Go's alcanzaron mucha fama a principios de los 80 y fueron la primera banda, y a la fecha la única, en llegar al top de

0: Billboard que escribiría sus propias canciones y tocaran sus propios instrumentos.
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0: Escuchamos a Eminem aquí a través del 100.9 Back FM. Y bueno, que ahorita está, ¿cómo les diré? En tendencia, por así decirlo, Eminem, pero por unos tenis, ¿sí? Y es que si por allá del lejano 2005 era muy pequeño, ni siquiera habías nacido, la edición conocida como el Santo Grial de los sneakers en su momento, los legendarios Air Jordan 4 Encore de Eminem, por fin podrán ser tuyos, ¿sí? Se trata de un par de tenis creados exclusivamente para Eminem y sus allegados. Se estima que solo se realizaron en su momento unas 50 unidades inspiradas en su mítico álbum Encore. Desde entonces el rapero estadounidense los ha utilizado en algunas ocasiones y cada vez que los lleva puestos la gente se pregunta, ¿y nosotros para cuándo? Por lo anterior, Jumpman sabía que lanzarlos al público sería un éxito asegurado, pero ni eso fue suficiente para convencer a la marca deportiva de que los pusiera a la venta en el mundo entero. Lo único que vimos fugazmente fueron esos 23 pares de 2017 que solo lograron aumentar las ganas de millones de personas de tener un par en su colección de tenis al estilo Eminem. Entonces, aunque no serán exactamente como los originales, parece que los Air Jordan 4 Encore por fin harán su debut en las estanterías físicas y virtuales esta vez. Esperamos que con muchas unidades para que nadie, o sean muy pocos los que se queden con las ganas. Entonces, van a salir a la venta una edición de aquellos tenis que sacaran en el 2005 de Air Jordan 4 Encore de Eminem, ¿eh? Se espera que estos tenis estén disponibles a través de la app Sneakers a partir del 15 de mayo del 2027 por un precio que rondará los 230 euros, que vienen siendo 4.550 pesos mexicanos. Entonces, por menos de 5.000 pesitos, próximo año, por ahí en mayo, se podrá hacer de los tenis especiales Air Jordan creados para el rapero Eminem, que lo acabamos de escuchar aquí a través de Back FM. 7:47, 13 minutos para que sean las 8 de la mañana. Alcanzamos a escuchar una rolita de Eddie Money antes del último corte de esta hora.
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1: Con Raccoon de Michael Demian, vamos a cerrar esta hora. Ya viene en unos instantes más, un par de minutitos, viene Frida González a cabina del 100.9 Back FM.

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1: Así es, ya a las 8:05, 8:05. Good morning, buenos días, Rosita, ¿cómo están? ¿Cómo amanecieron el día de hoy? Martes, ya 11 de agosto del 2026. Seguimos avanzando en este mes y también en esta semana, pues con toda la buena vibra, ya te la sabes. Ya sabes. Si aquí no hay buena vibra, tons no vengas, tons no. No le sintonices. No te creas. Oye, no, o sea, si no tienes buena vibra, sintonízale para que te pongas de buena vibra. Y ya saben, solo no es válido contagiar la mala vibra. Que por cierto, últimamente han dado mucho. Yo pensé que solo era yo. Yo pensé que solo a mí me estaba pasando. Y yo pensé que solo a mí me estaba llevando la que me trajo. Pero no, oigan, son muchas personas. Dícense, cuenta la leyenda, que es por los astros y todo esto de los todo esto de los horóscopos, pues sí, de tu signo zodiacal y de que se están moviendo y que el eclipse y que aquí, que allá. Dicen, sabrá Dios, pero es un agosto algo muy movido. Entonces, pues bueno, no nos queda más que atorarle, echarle ganas y salir adelante. Oigan, ¿cómo andan quienes ya me regresaron a las universidades? Ya hay por ahí chamacos y chamacas que el día de ayer tuvieron su primer día de prepa y de universidad, tengo entendido. Así que, bueno, y también a nuestros vecinos de Eagle Pass, también ya por ahí los niños ya regresaron a lo que es sus actividades escolares. Y pues bueno, obviamente deseándoles lo mejor. La verdad es que para aquellos que acaban de iniciar su prepa y su universidad, es de las mejores etapas, disfrútenlo mucho, pásenlo muy bien. Pero sobre todo también, pues pónganle empeño a sus responsabilidades. A la mayoría que están en escuelas privadas, pues bueno, también ojito ahí, porque mami y papi están pagando y la verdad es que no son nada baratas, se los dice alguien que se aventó dos carreras al mismo tiempo y que su mamá ya no sabía cómo hacerle. Pero bueno, ¿les parece si nos vamos con más música? No me acuerdo si te lo dije, ya sabes que sufro de Alzheimer, poquito. Yo soy Frida González, te voy a estar acompañando hasta las 9 de la mañana, a partir de las 9 de la mañana, y si la mañanera no se extiende, viene abrazando a la vida. Así que pues bueno, va a estar muy bueno el día de hoy. Quédate conmigo para darte en unos momentos más también información general, puentes internacionales, pronóstico del tiempo. Vámonos por mientras con esto a cargo de The Cranberries, ya por nombre Linger, lo escuchas a través de Back FM.

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0: Go-Go's alcanzaron mucha fama a principios de los 80 y fueron la primera banda y a la fecha la única en llegar al top de Billboard que escribiría sus propias canciones y tocaran sus propios instrumentos.
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1: Son ya las 8 de la mañana con 37 minutos. Nos vamos. Aquí está, ahora sí, ya me escucho. Son ya las 8 de la mañana con 37 minutos. 8 de la mañana, 37 minutitos, Rosita. Vamos rápidamente a las condiciones climatológicas para la ciudad de Piedras Negras. Te comento que en este preciso momento tenemos una temperatura actual que se ubica en los 27 grados centígrados, alrededor de 81 grados Fahrenheit. Para el día de hoy esperamos una máxima de 39, mínima de 26 grados. Ojo aquí porque se elevan las temperaturas, y si de por sí hemos sido, llevamos dos días logrando estar en el primer lugar como la Ciudad de México más caliente, pues ahora imagínense, porque para el día de mañana miércoles y el día jueves esperamos una temperatura máxima en los 40 grados centígrados, mínima de 26 grados. Para el día viernes máxima de 38, mínima de 26, y para el día sábado máxima de 37, mínima de igual manera en los 36 grados, para que ustedes lo tomen en cuenta. Vamos a revisar puentes internacionales. El día de ayer la verdad es que estuvo todo muy rapidito, y me tocó, les he de decir, cruzar durante la mañana en auto, y me tardé, yo creo que sí, a lo mucho 5 minutos, pero sí no había tanta fila en ninguno de los dos puentes internacionales. En estos momentos, deja nada más que me cargue la imagen por aquí, misma situación, ambos puentes internacionales completamente llenos, completamente vacíos. Tiene, fíjate, el 2 tiene un poquito de carga vehicular ya casi al llegar a caseta. Yo creo que viendo la imagen de aquí, si te vas a estar tardando unos 10, 15 minutos, 20 tal vez. Y el puente internacional número 1 es el que vendría a ser tu mejor opción, porque desde lo que se ve aquí en las imágenes, pues está completamente vacío. Puente internacional número 1 vacío vendría a ser tu mejor opción. Puente internacional número 2 con un poco de carga vehicular, pero es muy poca, te repito. Yo creo que te vas a estar tardando unos 15-20 minutos en cruzar. Si les decía, a lo mucho unos 30, pero no creo. Pero bueno, ¿qué les parece si nos vamos con más música? A continuación viene YouTube con esto que ya por nombre Elevation, y tú lo vas a escuchar a través de Back FM.

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2: 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Cuenta tus bendiciones en lugar de sumar tus penas. 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
1: Son ya en este preciso momento las 8:53, 8:53, racita. Pues bueno, es momento de que me despida. Es momento de decirles adiós durante esta mañana, recordándoles que yo estaré con ustedes durante esta tarde en punto de las 3:00 p.m. Y hoy es martes. Yo creo que ya es bueno decir martes de NFL, no martes de deportes, sino martes de NFL. ¡Qué emoción! Ya tenemos la pretemporada de regreso por ahí, así que pues bueno, estaremos hablando un poquito de eso y también estaremos hablando un poquito del flag, porque fíjense, la pretemporada, si bien da inicio con el juego de Hall of Fame, en sí inicia el próximo 13. Y también los juegos de nuestras competidoras de flag football, nuestras jugadoras que andan por allá en Düsseldorf, Alemania, y que por cierto, no solo es una categoría femenil, sino también una varonil. Sabemos que México en el flag football se posiciona como una potencia y pues bueno, desde acá esperamos que les vaya muy, pero muy bien, sobre todo porque, bueno, ya se los voy a platicar más al rato. Por mientras los dejo con esto, tuve mensajito de WhatsApp, dice: hola, buenos días, ¿me puedes poner Isla Bonita, por favor? Gracias, bendecido día también para usted, señora María Elena, y con mucho gusto estaremos colocando Isla Bonita a cargo de Madonna. Por aquí me está esperando, porque está escribiendo mi buen amigo Boris. A ver, para ver si le damos lectura de una vez al mensajito. Dice por acá: es martes de frutas y verduras, martes de ni te cases ni te embarques. Pues también. Fíjense que yo conozco más el miércoles de frutas y verduras que el martes de frutas y verduras. Pero sé que es martes o miércoles, uno de esos dos días, pero es de frutas y verduras, hombre. Mi buen Boris, que tengas una excelente mañana. Y pues bueno, los dejo con esto a cargo de Madonna, ya por nombre Isla Bonita. Continúen teniendo un excelente día y continúen escuchando Back FM. Recuerda, regalarle una sonrisa al mundo y dejar que esa sonrisa regrese a tu vida.

Hola, hola. Muy buenos días, pues ya estamos aquí en Abrazando la Vida, señor y señora, felices y encantados de la vida. Yo no sé usted cómo pasó la noche, pero yo asumí la responsabilidad de descansar. Así que bueno, aquí en Abrazando la Vida iniciamos con una frase, a ver qué nos dice la frase del día. Ser libre es no hacer lo que yo quiero, sino elegir lo que ayuda a construir una vida con sentido y sobre todo ayudar en comunidad. Pues bueno, y también tenemos un santoral, uy, pues muy festivo. Hoy es día de Santa Clara de Asís, así que les mandamos un abrazo a todas las claritas, bien claritas, ¿verdad? Muchas felicidades y todas las personas que están brindando por algún motivo en su vida. Y hoy es un día internacional también bastante sonoro. Hoy es el Día Internacional de los Tambores Metálicos. Así que todos los músicos, los que trabajan las percusiones y también los que hacen los tambores. Y por ahí nos dice un amigo, y también los que tocan los tambores en los matlachines. Todas las personas que están ahí involucradas en el sonido, en el ritmo y la música. ¿De qué vamos a hablar hoy? Pues no, hombre, si vieran ahorita los invitadazos que tenemos. Hoy vamos a hablar de la resiliencia como reto o desafío. ¿De qué se trata? ¿Quiénes son resilientes? ¿Cuándo hay que estar al alba y atento en lo que está pasando en mi vida? Si hay un trauma, una crisis, un problema, una circunstancia o un conflicto, pues quédese con nosotros. Aquí tenemos dos jóvenes invitados, muy pronto, psicólogos. Esto es Abrazando la Vida.

0: Bueno, pues ya estamos aquí en Abrazando la Vida. Oigan, pues nos da de verdad muchísimo gusto poder estar aquí platicando con jóvenes estudiantes, investigadores también, porque pues en la universidad es cuando se investiga más. Y pues ahorita vamos a platicar con ellos. Les doy también las gracias a toda la gente que nos sintoniza a través de la radio BAC FM 100.9. Ahorita venía oyendo unas melodías muy romantiquitas, como de rock balada, como de los 60, como que era ya más o menos de mi época. Y qué rico, ¿verdad? Les mandamos un saludo. Ay, también a toda la comunidad de personas invidentes que nos siguen a través de la radio, porque luego nos mandan saludos. Profe, lo estamos escuchando. Y sí, yo sé que ustedes andan con el radio para allá y para acá, igual que yo. Casi me lo cuelgo, ¿verdad? Si nos vamos a la lavadora, para allá, para afuera, nos llevamos la radio y a donde quiera. Y la gente que va manejando también, que nos está sintonizando en el coche, pongan atención en el volante, pero también sigan escuchándonos. Los que están en las maquiladoras, en los comedores, toda la gente que está en los hospitales ahorita ahí cuidando a enfermitos, el que está asustado, ¿verdad?, por el diagnóstico que dijeron, oiga, parece que trae cascajo, pero pues bueno, tranquilo y sereno. Eso es también, ahorita vamos a ver qué influye, cómo influye la resiliencia cuando me dan un diagnóstico que me da mucho miedo. Ya no sé si es por el dolor o por el costo, pero bueno, el dolor es dolor. Así que también, pues a todas las personas de Cinco Manantiales, toda nuestra comunidad, también aquí el sur de Texas, Iglepal, le mandamos un saludo a Rafaelita, que ya está allá en la escuela, todos los niños que ya están en la escuela en Iglepal, la Carbonífera, Zaragoza, por allá estuvimos, qué ricas a las albóndigas que hacen por allá, ¿verdad? Bueno, y Telesaltillo también. Bueno, pues ahora sí, vamos a entrar a platicar con estos dos jóvenes amigos. Pues les voy a presentar a Ángel Rafael Torres Escalante. Bienvenido, Ángel.
1: ¿Qué tal, profe? ¿Cómo está? Muchísimas gracias. Muy buenos días.
0: Y qué bueno que estás aquí. Gracias. Y también a Josué Alexis Moreno Loera.
2: Mucho
0: bienvenido,
2: gusto.
0: Alexis.
2: Buenos días, gracias.
0: Oigan, pues ustedes son estudiantes de la Escuela de Psicología.
1: Así sí, es. De la Escuela de Ciencias de la Salud.
0: Eso.
1: De la Universidad Autónoma de Coahuila, con mucho orgullo.
0: Oigan, y ya les iba a hacer la pregunta vocacional. ¿Y por qué se les ocurrió estudiar psicología? A ver, venga.
1: Pues, a ver.
0: Para que la gente vaya diciendo, ay, mira, pobres criaturas.
1: Yo creo que muchos teníamos esta idea o esta ilusión de querer ayudar a las personas a través de las terapias. Al menos yo me di cuenta que muchas de las enfermedades o muchas de las situaciones que se presentan a lo largo de la vida tienen que ver desde el interior, o sea, desde las emociones.
0: Así es. Un hombre, pues, ¿qué fuerza tienes en esa vocación? ¿Y a ti, Alexis?
2: Precisamente lo mismo, el querer ayudar a las personas, el poder saber que puedo estar para ellas y que las personas pueden desahogarse, contar sus problemas en un espacio seguro, ¿verdad?
0: Sin
2: ningún tipo de prejuicio o algo por el estilo.
0: Qué bonito. Fíjense, me da mucho gusto escucharlos, porque necesitamos jóvenes con vocación, porque a veces preguntan, ¿cuánto gana un psicólogo? ¿Cuánto gana el ingeniero? ¿Cuánto gana el doctor? Y pues el que gane más, para allá me voy.
2: Claro,
0: entonces,
2: claro,
0: como que a veces dejamos en segundo plano la vocación. Y pues bueno, para los jóvenes que nos están escuchando, los padres y abuelas que nos están escuchando, y también los profesores, qué importante es que los jóvenes tomen ese camino vocacional. Y pues, dentro del trabajo de los programas, la currícula de la formación de un psicólogo, pues vienen también trabajos, exposiciones, conferencias, servicios, prácticas. Y pues los invitamos hoy a platicar sobre qué es la resiliencia, qué han investigado, qué han visto, y me gusta saber cómo ve la gente joven la resiliencia, o ya no hay, cuesta trabajo, cómo se estudia. A ver, venga, cualquiera de los dos.
1: Bueno, desde mi punto de vista psicológico y personal,
0: ¿sí?,
1: la resiliencia es la capacidad que tenemos las personas para hacer frente a situaciones que se nos presentan.
0: Sí.
1: Y curiosamente, esta capacidad nos permite ser susceptibles a cualquier tipo de cambio y posteriormente adaptarnos de forma correcta ante ese cambio.
0: Ok, y por ejemplo, ¿esa capacidad la tienen todos ¿O la estimulamos? ¿O cómo, Alexis? ¿Cómo le hacemos?
2: Es una capacidad que se va desarrollando, es progresivo, es evolutivo, ¿verdad? Uh-huh. No es algo con lo que se nace, vaya. Es algo que pues se va desarrollando a medida que pues vas experimentando ciertas ciertas circunstancias, ¿verdad? O incluso pues también con apoyo, ¿verdad? De pues de tus amigos, de tu familia, ¿verdad? También se va desarrollando a medida de del apoyo.
0: Claro. Fíjense, qué bueno es saber porque me ha tocado, yo como tanatólogo, me ha tocado ver personas que dicen, solo le pido a Dios que mi madre no se me muera a mí porque me voy a volver loca. Y resulta que sí se le muere a ella. Y no se volvió loca. Al contrario, salió adelante, buscó ayuda, la peinó, incluso la cambió. O sea, la que se sentía cobarde ante una realidad concreta, funciona, como que hay un piloto automático, ¿no?
2: Sí, sí.
0: Yo creo que sí, Ángel.
1: Sí, claro.
0: En situaciones de decir, bueno, nunca lo había vivido, pero ahora que lo vivo, me doy cuenta que sí pude.
1: Sí, definitivamente. No, y es que también, es más como que la incertidumbre o esa ansiedad de qué hacer de mí.
0: Sí, sí. Y la incertidumbre se pudiera entender como algo que yo no sé qué voy a hacer cuando suceda. Y resulta que ese tiempo no existe, porque es el futuro, ¿no?
1: Sí.
0: O sea, pues hasta que existe. Bueno, ¿y qué características? Nosotros tenemos un taller de resiliencia con adolescentes, pero ¿cuáles serían, por ejemplo, cómo prepararnos? Por ejemplo, estoy escuchando las noticias de Colombia, ¿sí? Uh-huh. El temblor este tan grande, tan importante que ha sucedido ayer, y luego semanas antes, Venezuela. O sea, a veces no estamos preparados para ese tipo de tragedias, pero ¿cómo pudiéramos prepararnos, o los papás que nos escuchan, o las abuelas que nos escuchan, cómo preparar a los nietos, a los hijos, si algo sucediera, qué pudiéramos hacer? Por ejemplo, si se nos queman los frijoles, corre con la vecina, o háblale a tu abuelita. ¿Cuáles serían las herramientas así prácticas? ¿Qué hacer antes de?
1: Bueno, primero que nada, tener como que reestructurada una estrategia de prevención ante estas situaciones. O sea, las cosas, bien dicen, las cosas no suceden hasta que pasan.
0: Sí.
1: Entonces.
0: Suele suceder.
1: Sí, entonces. ¿Qué podemos hacer por lo pronto para prevenir? O sea, por ejemplo, el ejemplo que usted nos daba, ¿sabes qué? Cuando se queman los frijoles.
0: Sí.
1: Bueno, pues como primera opción, si tiene el tanque o la válvula del gas cerquita, pues ciérrala.
0: Ok.
1: Ciérrala. Uh-huh. Y ciérrala y sal de casa porque el aroma del gas es tóxico.
0: Por supuesto.
1: O por ejemplo, ante desastres naturales que pues son totalmente impredecibles, como los temblores o los terremotos.
0: Sí.
1: Definitivamente uno siempre tiene que ser, siempre tiene que tener un clavito uno, o sea, un ahorrito.
0: Ajá.
1: ¿Sabes qué? Bueno, para cualquier emergencia.
0: Uh-huh. O una bolsa con los documentos más valiosos.
1: Más valiosos.
0: Sal corriendo, ¿verdad? Un jabón, tres calzones y la bolsa de documentos.
2: La más importante.
0: Sí, que no los agarren, sí. Bueno, ¿y qué otra característica? ¿Cómo sería una persona resiliente? ¿A una actitud? ¿Cómo se les da cuando esa persona es resiliente?
2: Bueno, primero que nada, en esta parte en específico es donde las personas podrían confundirse con el término de resiliencia. A lo mejor las personas pueden creer que una persona resiliente es una persona de piedra, una persona que no siente, pues una persona que no le afecta nada, pero
0: que no llora.
2: Todo lo contrario, es una persona que reconoce esa situación, reconoce esas emociones, pero se adapta para poder llevarlas o sobrellevarlas de la mejor manera, ¿verdad? Yo lo podría explicar como con el ejemplo de una regla, ¿verdad? Hay distintos tipos de reglas, de metal, sí, sí, de madera, pero hay una en particular que por mucho que tú la dobles, no se rompe, que es la regla de goma.
0: Así es.
2: Básicamente eso, ¿verdad? La capacidad de poder doblarse ante las situaciones sin llegar a romperte.
0: Ah, que me gustó ese ejemplo. Sí, porque a lo mejor alguien se pone así muy rudo, muy de piedra, y en el primer trancazo lo rompen. Sí. Ahí ya quedó bloqueado, ¿no? Pero una persona flexible, o sea, sí me duele,
2: claro,
0: tengo miedo, me siento triste, me enojo, pero sé que de esta voy a salir.
2: Claro, claro.
0: Y vuelvo otra vez a recuperarme. ¿Y cuáles serían los pasitos? Por ejemplo, Ángel, ¿cómo ir aceptando una realidad que me incomoda, que me da miedo o que no entiendo?
1: Es que generalmente la resiliencia proviene, la construcción de esta misma proviene de una pérdida. Es decir, generalmente cuando alguien pierde a una persona un sentido, cuando alguien enferma, cuando alguien enferma, pues hay pérdida de la salud.
0: Sí.
1: Pues pasan estas cinco etapas del duelo, que es la negación, la depresión, negociación, ira o tristeza y aceptación.
0: Ok.
1: Entonces, ¿cuánto dura cada etapa? Es muy incierto, depende mucho de la persona y de esa capacidad que tiene uno para moldearse en esas situaciones. Es decir, hay personas que duran más tiempo a lo mejor en la depresión que en la negación o que en la negociación.
0: Sí.
1: Entonces, a través de esto, la persona va aprendiendo a vivir con esa realidad. Con esa realidad que tiene actualmente. O sea, es decir, sí estoy triste por esta persona que ya se fue, estoy triste por este sentido que perdí, pero ¿qué tengo a la mano que me pueda ayudar?
0: Ándale.
1: ¿Qué tengo aquí que me pueda hacer fuerte? Como por ejemplo, esto lo voy a abordar de una forma muy sensible.
0: ¿Sí?
1: Y de una forma muy cuidadosa. Aquellas personas que pierden un hijo. Uh-huh. Pero tienen tres o tienen cuatro hijos más.
0: Okay.
1: Pero su dolor está centrado en aquel hijo que perdieron.
0: Por supuesto.
1: Entonces, vuelvo a lo mismo, no entiendo el dolor, evidentemente, pero es que tengo aquí a la mano, o sea, tengo más hijos. Y no quiere decir que no quiera al hijo que se fue. Simplemente es, ¿de dónde me voy a agarrar para hacerme más fuerte?
0: ¿Cuál va a ser mi red de apoyo?
1: Sí,
0: ¿no?
1: ¿Cuáles van a ser los cimientos? Imagínate una casa.
0: Uh-huh.
1: Imagínate una casa que se le cae una pared, pero tiene otra pared que la sostiene, o tiene buenos cimientos. Entonces ya ahí se está agarrando.
0: Claro, y creo que eso es bien importante. Fíjense, es muy significativo lo que nos está diciendo Ángel, el hecho de decir, me puedo quedar atorado en una etapa, ¿verdad? Negado, porque hay actitudes, hay gente que rechaza, no me gusta lo que estoy viviendo, algunos huyen.
1: Claro.
0: Otros aceptan, otros atacan, ¿verdad? Porque dice, ahora no me quedo, ¿verdad? Agarro el toro por los cuernos porque me toca y no me va a vencer. Entonces, hay diferentes actitudes. Si usted se está identificando con alguna de esas, no quiere decir que esté bien o está mal. Simple y sencillamente nos estamos adaptando y nos estamos adecuando, como nos mencionas ahorita, sí. Ángel. Pues es algo que yo nunca había tenido y ahora lo estoy viviendo. Y pues, a lo mejor me da risa, porque también he notado que personas que están en la frustración se atacan de risa, están riéndose. Pero ¿por qué te ríes si se te cayó una pared?
1: Claro.
0: Es que, pues no sé, serán los nervios, será algo, sucede, ¿verdad? Bueno, ¿qué otras actitudes tienen las personas, por ejemplo, metiéndonos en el proceso de un duelo? Porque duelo viene de duele.
1: Sí, sí, sí.
0: ¿Sí? ¿Qué otras características tienen, Alexis?
2: Pues hay muchísimas, ¿verdad? Cada cabeza es un mundo y cada persona reacciona de manera diferente ante las cosas. Y pues ya mencionamos algunas, ¿verdad? Muchas personas se pueden enojar, muchas personas se pueden llegar a aislar, incluso decir, ¿sabes qué? Pues no quiero tener contacto con nadie. Uh-huh. Muchas personas pues también se enojan. Mencionó que muchas se ríen, ¿verdad? Todas tienen que ver con los mecanismos de defensa que nosotros podemos aplicar, ¿verdad?
0: Los mecanismos de defensa. Ahorita los vamos a volver a tomar, sí, para ver cuáles son y cuáles ocupamos. Bueno, y antes de irnos, tenemos una excelente recomendación. Escuchemos.
3: Francisco Juaristi Guerra, notario público. ¿Por qué trabajamos toda una vida para comprar cosas que un día vamos a dejar? 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

0: Bueno, pues continuamos aquí en Abrazando la Vida para las personas que se están sintonizando o que encendieron la radio o sus redes sociales como Facebook. Pues estamos platicando aquí con estos dos chicos estudiantes de psicología, Ángel Rafael Torres Escalante y Josué Alexis Moreno Loera, sobre el tema de la resiliencia y sobre todo visto desde el corazón y desde los ojos de las personas jóvenes. ¿Cómo poder ser resiliente en un mundo tan, pues tan caótico, ¿no? Hablando del mundo, pero a veces también el país, la situación, la migración, el desempleo, la soledad, la depresiones y tantas historias de salud mental que tenemos pendientes. Y nos comentabas, Ángel, algunas etapas del duelo, pero ahora las actitudes. ¿Cómo, por qué nos preguntamos, por qué a mí y este tipo de historias?
1: Definitivamente. Mire, por ejemplo, generalmente cuando ocurre una adversidad, una tragedia, algo que es totalmente nuevo o distinto para nosotros, fíjese, una de las etapas más recurrentes es pues la negación. ¿Por qué yo? ¿Por qué a mí? ¿Qué hice para merecer esto? ¿En qué momento la vida me trató tan mal o que hice mal en esta vida? Entonces, por ejemplo, en la depresión es no valgo nada, no soy nada, estoy triste, pobrecito de mí,
0: estoy solo.
1: Por ejemplo, en la negociación, entre las actitudes más recurrentes es tal vez si Dios no se lo hubiera llevado o tal vez si Dios no me hubiera quitado un sentido, una mano, la vista, el oído, yo sería diferente. En la ira, pues es el enojo con medio mundo, o sea, o a veces uno culpa
0: con el que se atraviese.
1: Con el que se atraviese, sí, no, por tu culpa. O por ejemplo, me platica una persona que trabaja en una clínica del IMSS, que a veces las personas llegan enojados con la vida, no enojados con la persona o con el asistente que los está viendo, sino enojados de que tengo cita y
0: Póngame atención.
1: Sí, señora, pero no me pegue, por favor.
0: Sí, es que realmente, como se dice, ¿no? Lo que llevas en tu corazón es lo que hablará tu boca, ¿no?
1: Sí, definitivamente.
0: Si traigo mucha rabia, o mucha soledad, o mucha frustración, o lo que le llaman el resentimiento, vuelvo otra vez a sentir eso que alguna vez perdí. Y Alexis, por ejemplo, en alguna persona que nos esté viendo por ahí, puede haber jóvenes o personas mayores que estén solas o no están solas, están rodeadas de gente, pero se sienten solitas. ¿Cuáles serían algunas actitudes, algunas actividades que puede hacer para cambiar ese estado mental?
2: Claro, todo, pues básicamente todo el truco, el secreto, la fórmula secreta de todo
0: el secreto.
2: Es que todo está en la forma de pensar, ¿verdad? En nuestra mente. Si tienes una mente débil, pues ya valió, ¿verdad? Entonces, siempre hay que fortalecer la mente en ese aspecto y pues cambiar la manera de pensar, más que nada. A lo mejor pues puede parecer fácil, lo puedo decirlo así al aire nada más, y no es tan fácil como es decirlo, ¿verdad? Pero pues todos se van moldeando a medida que pasan las circunstancias. Pueden hacer actividades que te ayuden, ¿verdad? Retomar actividades que dejamos de hacer por alguna u otra cosa, por la depresión, por sentirnos tristes, por sentirnos solos, por la pérdida de lo que estemos pasando, las circunstancias que estemos pasando.
0: Claro.
2: A lo mejor nos llevaron a dejar de realizar actividades que nosotros nos gustaban o actividades que solíamos hacer recurrentemente, pues no estaría de más retomarlas, volver a sentirnos vivos, por así decirlo, el echar un vistazo a las herramientas que nosotros tenemos a disposición para poder llevar a cabo estas y poder sobrellevar estas circunstancias, ¿verdad? Saber que, decimos a lo mejor, estoy solo, no tengo a nadie, pero a lo mejor tenemos a nuestra familia, como usted mencionó, tenemos ahí a todos. Simplemente hay que, pues, expresarnos también, el no tener miedo a...
0: El decir cómo se sienten, ¿verdad?
2: Exacto, de no tener el miedo a expresarse y al, pues, descargarse emocionalmente.
0: Fíjense, qué interesante lo que dice Alexis, porque habrá hombres grandotes, fuertotes, pero que se sienten solos o tienen miedo. Pero va a decir, ¿cómo le voy a decir a mis hijos que tengo miedo?
2: Claro.
0: Pues así, hablando, Yo creo que eso también sería muy importante. Hay otra característica muy importante de los resilientes, como el saber pedir ayuda, ¿no?
1: Claro. Definitivamente.
0: Ahora, ¿cómo poderlo? Porque hay gente muy cobarde, o hay gente muy, ¿cómo le pudiéramos decir?
2: Pues orgullosa.
0: Puede ser orgullosa, o lo que anda muy de moda, narcisista. O sea, ¿cómo un narcisista va a pedir ayuda? Ya salió del narcisismo, entonces.
1: Sí, definitivamente.
0: A ver, ¿cómo poder pedir ayuda si sé que estoy mal, tengo días que no me baño, no contesto el teléfono, no he comido? ¿Cómo salir de la cloaca?
1: Lo que pasa es que todo viene desde la cultura. O sea, la cultura mexicana es una... Es una cultura muy estricta en muchos sentidos. O sea, aquí en general, el hombre no llora, el hombre siempre tiene que ser el fuerte, el valiente, y es lo que a veces más destruye. O sea, destruye más quedarte con lo que piensas o con lo que sientes, ajá, que con lo que, o sea, que al momento de pedir ayuda. Entonces, ¿qué? Hay que romper esa coraza, hay que romper ese caparazón.
0: Ajá.
1: Y dirán ustedes, ok, pero ¿cómo lo rompo? Definitivamente la red de apoyo es muy importante. O sea, si por ejemplo a la persona a la que más le tengas confianza, un amigo, una amiga, tu esposo, tu esposa. Uh-huh. Incluso hay personas, o sea, hay adultos que dicen, bueno, yo dejo mi orgullo a un lado y a mi hijo. Uh-huh. Y a lo mejor muchos van a pensar, ay, pero mi hijo, ¿qué me podrá enseñar? Pues si yo soy aquí el jefe de la casa, sí, pero, o sea, hay veces que uno tiene que dejarse guiar, o sea, uh-huh, tienes que dejarte guiar, es como una persona, como un servidor, una persona ciega, que uno dice, no, a veces uno es necio, no, hombre, yo puedo, y te vas y te ensartas allá, o te caes de las escaleras.
0: ¿Te has caído?
1: Sí, claro.
0: Ay, y luego te agarras de donde haya. Del suelo. Hombre, qué bárbaro.
1: Porque a veces, o sea, vuelvo a lo mismo, a veces uno es necio, ¿sabes? Es necio por cultura o por naturaleza, entonces...
0: O por lesión.
1: O por lesiones, sí, claro. Entonces, ¿qué debemos hacer? Ok, definitivamente buscar una persona de confianza, es decir...
0: Sí, un apoyo.
1: Pues un apoyo importante, uh-huh, o sea, alguien con quien uno se sienta no tanto... Hay veces que uno no busca consejo, busca ser escuchado.
0: Ah, qué bonito. Esto es bien importante en casa. A veces la abuela lo que quiere es que la escuches. Tiene comida, ya está hecha. Nomás siéntate y a escucharla. ¿Verdad? Sí. Qué bueno que estás diciendo eso. Porque son actitudes de acompañamiento, de asistencia, de empatía, que a veces se nos olvida.
1: Claro, claro.
0: Uh-huh. El poder escuchar. A ver, ¿y qué más? Ya, es que me quedé con la imagen de las escaleras. A ver, ¿qué le dirías tú a lo mejor a las abuelas que a lo mejor han tenido por ahí un resbalón y que ahora ya no se quieren subir al segundo piso, o que alguien ya se aventó un portón de reversa y pues ya no quiere volver a manejar? O sea, ese es un evento traumático para muchas personas, ¿no?
1: Sí, sí, claro. Miren, definitivamente el mundo no se detiene. O sea, si hay situaciones traumáticas fuertes, hay que volver a intentarlo de poco a poco. No quiere decir que el primer día lo vas a hacer de golpe. No, es...
0: No, pues quedas con el susto.
1: No, es de forma progresiva. Uh-huh. Y con ayuda, definitivamente. Si, por ejemplo, tienes miedo de subir al segundo piso, sabes que a la nieta o al nieto, oye, pues, ni modo, te va a tocar ayudarme. Sí. Si me caigo, te va a tocar levantarme, no hay de otra. Okay. Pero siempre hacerlo en compañía de alguien de forma progresiva. Si, por ejemplo, el miedo a la manejada. A lo mejor traías una troca grandototota como esas que tanto nos gustan, compadre, las Cheyenne.
0: Ah.
1: Que, por cierto, ¿usted sabe cómo convertir un bocho en una camioneta?
0: No, ¿cómo?
1: Lo llena de gente hasta que Cheyenne.
0: Ah.
1: Pues agarra un carro más pequeñito. Okay. Entonces agarra un carro más chiquito.
0: Ay, Ángel, eso es un rasgo de las personalidades resilientes, el sentido del humor.
1: Sí,
0: claro. Ok, bueno, pues continuamos. Nos vamos a ir un corte y volvemos. Esto es Abrazando la Vida, claro que sí.
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4: En un día como hoy, pero de 11 de agosto.
5: 1949. Nace Eric Carmen, cantautor americano y músico. En 1976 alcanzó el segundo lugar con All By Myself, además de Hungry Eyes.
6: Making love was just for fun.
5: 2011. El grupo americano The Go-Go's recibió la estrella 2444 en el Hollywood Walk of Fame. La estrella fue colocada donde el club punk The Mask solía estar. El grupo frecuentemente tocaba en ese club durante sus primeros años. The Go-Go's alcanzaron mucha fama a principios de los 80 y fueron la primera banda y a la fecha la única en llegar al top de Billboard que escribiría sus propias canciones y tocaran sus propios instrumentos.
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0: Bueno, pues continuamos aquí en Abrazando la Vida. Oigan, pues aquí nos quedamos ahorita con Ángel contando esta historia, que la actitud del humor, el humorismo, el doble sentido, los chistes, las canciones, las adivinanzas, también es un rasgo de las personas resilientes. Hay personas donde pues están en situación de calle, pero están risa. O sea, ¿qué dices tú? ¿De dónde sacan este sentido del humor? Y pues yo creo que eso es lo que nos hacía mencionar ahorita Ángel. ¿Qué más, Ángel? Otra de las actitudes.
1: Otra de las actitudes, y yo la recuerdo muy bien, no me dejarás mentir, Alexis. El año pasado que fuimos a casa del migrante. Ajá. Y entrevistamos a una persona, sí, que tenía la ilusión de cruzar a Estados Unidos para poder darles una mejor vida a sus hijos. Ajá. Y yo le decía, bueno, porque la persona estaba, yo creo que yo le decía, mis respetos, amigo, porque usted está mucho mejor que nosotros.
0: se siente aquí más sano.
1: Sí, de veras. Entonces digo, ¿qué le ayuda? Dice, es que hay algo que me motiva. Hay algo que me motiva y son mis hijos.
0: Por supuesto.
1: Entonces, a usted, persona que nos está escuchando, ¿qué le motiva a seguir adelante? A lo mejor va a haber quien dice, nada, pues busque algo.
0: Claro.
1: Busque algo porque...
0: Puede ser una mascota.
1: Sí, una mascota.
0: Sus
1: miren,
0: plantas.
1: El que busca encuentra, dice un refrán. Entonces,
0: y si no le busca, pues ¿cómo va a encontrar?
1: Pues ¿cómo va a encontrar? Exactamente. O sea, no todo en la vida llega por azar del destino.
0: No.
1: Hay cosas que sí, hay oportunidades que sí, hay situaciones que sí, pero no siempre es así. También uno tiene que lucharle por buscar esa actitud o por buscar esa motivación.
0: Oye, Ángel, me llevaste a una historia que contaba por ahí el padre Carlos, que en paz descanse, decía, ¿por qué no vienen a misa? Pues no me nace, padre, no me nace. Pues sí, hijo, pero pues no siembras, ¿cómo te van a hacer? O sea, a veces queremos cosas, pero no estamos haciendo nada, y luego nos quejamos de los efectos, pero pues el efecto es la consecuencia de no hacer nada. Entonces, son actitudes de la vida. Para las personas que nos escuchan, las personas que nos están viendo, son pláticas de que todos hemos vivido situaciones difíciles.
1: Definitivamente.
0: Nada más que hay algunos que dicen, cuando vemos fotografías, a veces uno piensa que en su infancia nosotros éramos ricos, teníamos un árbol, cuatro perros, nos llevaban al río, nos dejaban en el monte y aprendimos a nadar. Éramos ricos. Y luego ves fotografías y dices, éramos bien pobres. Pues sí, pero nos sentíamos ricos. Yo creo que esa es la actitud, ¿no,
1: claro,
0: Alexis?
1: Claro.
0: Ahora, ¿qué otra cosa?

0: tendríamos que poner atención en este camino de la resiliencia? Pues tener una esperanza, ¿no?
1: Sí, sí, totalmente.
0: Ok. ¿Y qué otra actitud pudiéramos encontrar? Buscar soluciones. Si yo me siento solo, o realmente estoy solo, todos se fueron, como dijo la señora, se largaron todas mis hijas, que aquí las tengo en la colonia, pero nadie me viene a visitar. ¿Qué puedo hacer yo? ¿Cuál es una solución?
1: Claro, pues el buscar pues personas de confianza, ¿verdad? También. Uh-huh. Pues todo que recae dentro de lo mismo, básicamente. Sí. Todas las cosas que mencionamos recaen dentro de lo mismo, que es en la, pues en la forma de pensar, ¿verdad? Y en nuestra mente totalmente. Entonces debemos primero pues fortalecer ese aspecto, ¿verdad? Ya para poder implementar acciones, ¿verdad? El buscar sí. soluciones, el buscar compañía, ¿verdad? El poder encontrar esa esperanza, el poder encontrar esa motivación que, sí. pues que nos ayude a enfrentar estas situaciones, ¿verdad?
0: Ahora, Alexis, fíjate, qué padre lo que dices, porque también hay que cuidar los pensamientos.
1: Claro.
0: ¿Sí? Si usted se siente solo, sola, pues asome la cabeza por la puerta, por la ventana. De seguro va a pasar alguien y le va a decir, buenos días. Digo, por lo menos sí. alguien te está deseando los buenos días.
2: Ah, definitivamente.
0: O sea, usted está sola o solo, quizá porque usted está eligiendo y no se está dando cuenta. Pues me arreglo, ahorita me baño, voy aquí a la tienda o me voy a dar una vuelta a la cuadra. Claro. El hecho ya de el aire, el sol, la gente, la calle, los perros, el tráfico, pues eso me hace cambiar de pensamiento, ¿no?
1: Sí, sí, claro. Y básicamente pues nosotros somos lo que pensamos, ¿verdad? Vaya, no nos va a ayudar de nada si nos encontramos tristes, pues en seguir pensando cosas tristes, ¿verdad?
0: Nos hundimos.
1: Algo, ajá, sí. Básicamente estamos cavando un agujero más, uh-huh. más profundo. Entonces, pues también, básicamente es lo mismo, cambiar la manera de pensar.
0: Sí, porque habrá también personas, digo, yo convivo con personas depresivas. Cuando dicen, mira nada más los pelos que traigo, los trae porque usted quiere.
2: Córteselos.
0: Córteselos. Mira nada más cómo traigo, pínteselos. O agarre una tijera con filo, ¿verdad? Pero para el cabello, no para otras cosas, porque luego también claro, está la historia sí. de la ideación suicida, ¿no?
2: Sí,
0: muy de claro. la mano con la depresión.
2: Con la depresión.
0: Pues aquí la historia es, pues, hablarle. Siempre hay una vecina que está haciendo un curso en el centro comunitario para cortar el cabello. Otra que está poniendo uñas. Otra que arregla cejas, le quita bigotes. Pues qué padre, ¿verdad? Tenerla.
1: Claro.
0: Empiécele por ahí. ¿Qué otra actitud, Ángel, en relación a estas historias de dolor, soledad y a nadie le importa y me siento un gusanito?
2: Uy, yo creo que hay otra actitud que definitivamente, como inicias el día, lo vas a terminar.
0: Okay.
2: Es decir, les voy a poner dos ejemplos. Una persona que inicia el día haciendo coco wash, o sea, es decir, hoy va a ser un buen día para mí. Hoy yo quiero que sea un buen día. Hoy voy a hacer esto, voy a hacer otro, el otro, voy a hacer aquello que me motiva. Y luego está la parte contraria. Aquella sí. persona que la vida no es justa. Y sí, la vida no es justa, definitivamente. Pero, pues definitivamente el cómo inicio el día es cómo lo voy a terminar. Y pues también tiene mucho que ver los hábitos que tenemos diarios. O sea, por ejemplo, una persona que descansa lo suficiente no va a tener la misma actitud que una persona que no.
0: Ah, eso definitivamente. Entonces hay que buscar también un descanso.
2: Sí. Claro.
0: Pero un descanso real, porque luego ahí están acostados como salchichas dando vuelta y vuelta y vuelta y vuelta.
2: Oh, no,
0: pero no sí. duermen.
2: O con este maravilloso aparatito.
0: Ah, sí. Que
2: el
0: no
2: TikTok.
0: Nos deja que nos llegue la melatonina al cerebro.
2: Sí.
0: Nada, me la llena de cortisol. Pero bueno, ok, otra de las actitudes sería, conservan sus valores. ¿Cuál sería un valor para seguir adelante?
2: Definitivamente, pues esa, la tenacidad.
0: La tenacidad.
2: La tenacidad.
0: En el barrio le dicen terquedad.
2: La terquedad,
0: sí.
2: definitivamente.
0: Sí, terca, y viene esta otra vez, con que sí, quiere entrar al gimnasio. Hija, ya no vayas. Y voy porque voy. Entonces, la tenacidad.
1: Claro.
0: Muy bien, ¿qué otro valor?
1: Bueno, hablando un poquito de la tenacidad, sería el hacerlo, pero de la buena manera, ¿verdad? Está el ser necio, pero de la buena manera, porque hace rato hablábamos...
0: Necio positivo.
1: Ajá, de las personas que se encasillaban mucho en lo negativo y tal.
0: Sí.
1: Y Ángel estaba hablando de las personas que dicen de que no, pues porque a mí y tal, y se encasillan mucho en esa negatividad, ¿verdad? Y yo a la mente se me venía una frase que era del no hay peor ciego que el que no quiere ver, ¿verdad?
0: Ajá.
1: Entonces, pues... Si podemos encasillarnos, vaya, en lo negativo, pues también podemos aprovecharlo o darle la vuelta a esa tenacidad para ponernos necios en lo negativo, pues qué mejor que invertirlo, ¿verdad? Hacerlo a la inversa.
0: Claro.
1: Y hacerlo en lo positivo, en decir, ¿sabes qué? No tengo ganas de hacer esto, pero esto me va a ayudar. Órale, tengo que hacerlo.
0: Claro que sí. Oye, Alexis, no, hombre, me diste en la pata de palo. Ahorita hablaste que no hay peor ciego
1: que el que no quiere ver.
0: Ok. Hablando de las personas ciegas o las personas invidentes, a mí me da mucho gusto que esté aquí Ángel, porque las personas invidentes, en lo personal, yo no sé cuántos años tengas de conocer a Ángel.
2: Tres,
0: ok. Sí. Los que hemos trabajado, convivido o tenemos en la familia personas invidentes o con otro tipo de discapacidad, yo aquí, y a Ángel se lo voy a decir como representante de toda la comunidad de invidentes, son los invidentes los que a mí me han enseñado a ver. Fíjate, parece irónico, pero ellos perciben, Ángel se da cuenta de muchas cosas que quizá nosotros no nos damos cuenta. Y Igor, que ese es otro rasgo de la resiliencia, ¿no, Ángel?
2: Sí, definitivamente. El hecho de desarrollar nuevas habilidades a raíz de la carencia de algún sentido.
0: Sí.
2: Definitivamente, por ejemplo, un servidor, yo soy un poco más sensible a las voces de las personas.
0: Al sonido.
2: Yo, por ejemplo, les voy a decir aquí al compañero, yo no me lo es cuando escucho a alguien, no, esta persona viene enojada, esta persona viene de malas.
0: Sí. O esta, quítamela de aquí.
2: Por favor.
0: Oye, y aparte, hablando del oído, eres músico.
2: Sí.
0: Desde, los dos son músicos. Sí. Ah, sí. Y bueno, algo los tenía que unir, ¿no? Aparte, la música y la psicología. A lo mejor van a ser excelentes musicoterapeutas, por si no sabían.
2: Ándeles, ¿cómo es, hermano?
0: Yo ahí les doy material. Yo estudié musicoterapia.
2: Ya dijo.
0: Cuéntanos, ¿cuándo empezaste tú con la música, Ángel?
2: Yo empecé en 2018, en la Escuela Secundaria General 5.
0: Ajá.
2: En la rondalla Voces del Desierto. Okay. Ahí un maestro que es amigo mío, Hugo Ramírez, saludos, profe, fue el que tomó la batuta de enseñarme a tocar la guitarra. Y pues fue un gran reto, porque pues él me decía, ¿cómo le enseño? Sí, yo soy muy visual, o sea, ¿cómo le enseño a él? Entonces...
0: ¿Y avanzaste por ahí?
2: Sí, ahí avancé.
0: Bueno.
2: De más chiquito, yo cantaba. A lo mejor no cantaba bien, pero pues yo decía que cantaba.
0: Pero le echabas ganas.
2: Pero le echabas ganas, sí.
0: No estaba entonado, pero ganas le ponía.
2: Ganas no faltaba.
1: La actitud.
0: Ok,
1: está,
0: sí. Bueno, pues ahorita vamos a continuar hablando de esto, ¿sí? ¿Cómo se iniciaron ustedes en la música? Ok, y nosotros vamos a ir un corte y volvemos. Esto es Abrazando la Vida.
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0: Bueno, pues continuamos aquí en Abrazando la Vida. Oigan, pues aquí estamos muy divertidos aprendiendo sobre todo de la carrera de estos dos chicos, que no nada más son psicólogos, también, bueno, estudiantes de psicología, también son músicos. Y bueno, a ver, Alexis, ¿cómo fue tu inicio en la música?
1: Pues fue algo que podríamos decir que yo no escogí, ¿verdad? Yo no lo tenía en mis planes ni en mi mente. Fue algo que simplemente se dio por azares del destino, porque Dios no quiso así. Pero fue también por ahí del 2018, ¿verdad? En finales, cuando estaba en tercero de secundaria. Y en la secundaria abrieron un club de música que me metieron a la fuerza.
0: A la fuerza obligatoria.
1: Le asignan a los alumnos y pues ahí caí yo. Y fue de que, no, pues tenían el conocimiento de que yo sabía tocar la batería. Uh-huh. Porque yo conocía al director de la secundaria.
0: Sí.
1: Pero pues yo no sabía, ya nada más, a mí nada más me llamaba la atención. Y pues me metí ahí porque según yo sabía, y pues me tocó aprenderle. Y pues fue a puros videos de YouTube y con el profe me fui reforzando también.
0: Qué bien. Y a ver, ahora ahí va la pregunta psicológica atada a la música. ¿Cómo ayuda la música en estos momentos de tiempos difíciles, hablando de emociones de soledad, de tristeza, de enojo, de abandono? O sea, ¿cómo ayuda la música? ¿Practicando algún instrumento, estudiando un instrumento o simplemente escuchando una melodía?
2: Primero que nada, la música motiva, definitivamente. La música va muy de acuerdo con los estados de ánimo de todas las personas.
0: Okay.
2: O sea, quien está alegre escucha pues música alegre.
1: Claro.
2: Una bandita, un rock, algo acá.
0: Ajá, la cumbia del trombón.
2: La cumbia del trombón, sí.
0: Ajá.
2: Y pues quien está triste, a lo mejor música que hable a lo mejor de su situación.
0: Sí.
2: O sea, todos inclinamos al cómo nos sentimos. Entonces, fíjese, por ejemplo, yo me he fijado que muchas veces el cantar o el tocar instrumentos a mí me cambia el chip en muchos sentidos.
0: Sí.
2: O sea, es decir, puede que tal vez esté pasando un mal rato y a veces nomás agarro la guitarra y de repente me inspiro y empiezo a duro y dale, duro y dale.
0: Claro.
2: No soy compositor, pero sí me gustaría, o a veces improviso melodías o así, o sea, cosas que en el momento me transmiten a lo mejor esa tranquilidad.
0: Muy bien.
2: Entonces, sí, definitivamente, si me preguntan ustedes, a mí la música es un refugio, sí.
1: Claro.
2: Y también espiritualmente hablando, o sea, cuando cantas para el ser en quien tú crees, yo por ejemplo, pues nosotros creemos mucho en Dios.
0: Cantan alabanzas.
2: Sí, cuando cantamos alabanzas o...
0: ¿Cuál alabanza es la que te ayuda?
2: La alabanza, pues es que hay muchas.
0: ¿Tantas o un salmo?
2: Hay una que... hay un salmo que es el Juan... no es cierto, no es un salmo, es el Juan 3:16, que dice: de tal manera amó Dios al mundo que mandó a su Hijo unigénito para que todo aquel que en él crea no se pierda, mas tenga vida eterna.
0: Y empiezas a cantarlo.
2: No me sé una canción que hable así como tal.
0: Pues la vas a hacer.
2: Pero sí.
1: La componemos.
2: La componemos.
0: La componemos o la descomponemos.
2: Claro.
0: Okay. Y a ti, Alexis, ¿qué has, en tu experiencia entre la música y la psicología, cómo ayuda o cómo has visto que a otras personas les ayuda la música?
1: Claro, y bueno, lo mencionamos anteriormente, pues una de las cosas que ayuda es el poder expresarnos, o algo que lo que tenemos que hacer es expresarnos. Y si checamos a la música es una forma de expresarse, ¿verdad?
0: Por supuesto.
1: Es, a lo mejor es algo que no podemos decir con palabras o decirte así hablado, pero es algo que yo puedo expresar a través de las notas que toco, de los acordes que toco. Y básicamente es, ahí está el clavo, ahí está el asunto. La música es una expresión, ¿verdad? Es una forma de nosotros expresar lo que nosotros sentimos, ¿verdad? Y bueno, ya las personas, los oyentes, ¿verdad? Ya lo pueden tomar como les quede el saco, ¿verdad?
0: Pues básicamente. Sí. Hay gente que dice, esa canción me la escribieron a mí.
1: Claro. Claro.
0: Sí, o te la canto a ti, porque a lo mejor no sé decir bonitas palabras, pero esta canción dice exactamente lo que siento por ti. Y allá va el corrido, no sé si sea un corrido, o sea una cumbia, o sea una baladita, pero yo creo que esto es bien importante. O sea, estamos viendo que hay muchos recursos para poder salir adelante en una situación difícil.
1: Claro, claro. Hay bastantes. Nada más hay que buscarle.
0: Hay que moverse.
1: Claro.
0: Hay dos cosas que para mí son bien importantes y lo noto. Cuando hay interés y cuando hay voluntad.
1: Uh-huh, claro.
0: Y a mí me gusta mucho la palabra voluntad, porque la voluntad va con fuego, va con aire, porque es el espíritu.
1: Sí.
0: Entonces, cuando no se mueve el espíritu, pues ahí es donde ya nos llevó pifas, ¿no? La historia es, tengo el interés, tengo las ganas, tengo la voluntad, y pues hay que empezar a buscar. Moviéndonos en el camino, alguien dijo, cuando las calabazas no caben en la carreta, mueve la carreta y en el camino se van acomodando.
2: Totalmente. Okay,
0: pero sí, pues, sí. Si no te mueves,
2: claro. ¿Cómo se acomodan?
0: ¿Sí? Estás atiborrado de calabazas. Las calabazas pueden ser sus problemas. Algunas se van a caer, pues porque no pueden.
2: Porque no pertenecen ahí.
0: Exactamente. Bueno, pues como ya vamos terminando este programa, esperemos que ustedes ahí en casita, gracias por toda la gente que nos manda saludos a través de Facebook. ¿A quiénes quieren mandar saludos ustedes antes de irnos?
2: Hermano,
0: le mandó saludos ahorita al profe Horacio.
2: El profe Horacio Cantú, un profe y amigo mío, que un gran docente, un gran maestro de braille. Quiero mandarle un saludo y un fuerte abrazo, profe, a mi querido amigo Juan Antonio Maldonado. De la teatrería Andamia.
0: Sí.
2: No, hombre. Anda en todos lados, es mi gran amigo.
0: Muy bien.
2: Que Dios los bendiga a todos y cada uno de ustedes. Gracias por alzar la voz al regidor y al regidor Ismael Gallo y al alcalde Jacobo Rodríguez. Uh-huh. Porque son de las administraciones que sin duda alguna han apoyado o han visibilizado más la inclusión en esta bonita ciudad que es Piedras Negras, Coahuila.
0: Por supuesto. ¿Y tú, Alexis, a quién?
1: Pues yo a mis familiares, ¿verdad? Muy bien. Mamá, mi papá, mi abuela y mis hermanos, un saludo.
0: Y a los profes de la escuela para que
1: también
0: sean generosos.
2: Ahí para que se pongan pilas. Horas libres, por favor. No, no es que...
0: Bueno, pues yo creo que esta es una gran oportunidad para que ustedes escuchen de chicos jóvenes de aquí de Piedras Negras que están estudiando y que de una u otra manera pues están llevando esas buenas ideas, buenos deseos, y pues ya saben, esta es su casa. Si traen algún proyecto o algo, o si ya sacaron un disco, vénganse para acá para presentarlo también. Ok, pues muchísimas gracias, chicos, por haber estado aquí con nosotros, y gracias por sus palabras.
2: Nombre, gracias a usted, profe. Gracias,
0: nombre, al contrario, es un placer,
2: un honor
0: tenerlos aquí.
2: Y gracias.
0: Pues ya saben, esto ha sido todo por hoy. Si tienen preguntas para ellos, mándenlo al centro de mensaje, yo se los hago llegar. Esto fue Abrazando la Vida. Cuídense mucho. Bye bye.
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4: Para hoy esperamos un cielo mayormente soleado y caluroso, 39 grados como máxima temperatura. El viento estará soplando del sur sureste entre 15 y 20 kilómetros por hora. Para esta noche el cielo continúa mayormente despejado y la mínima en los 26 grados. Para mañana el día más caliente de la semana, máxima de 40 grados en la sombra, con el viento soplando más fuerte del sureste hasta 45 kilómetros por hora. Por la noche la mínima desciende a los 26 grados también con cielo despejado. Para el próximo jueves lo mismo, 40 grados como máxima y la mínima en los 26 grados.
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4: Esta es la información. Dentro de las propuestas que presentó el alcalde Jacobo Rodríguez en las asambleas en colonias inundables el fin de semana, están un parque hundido en la colonia Vista Hermosa y la ampliación del arroyo El Soldado. Para concretarlas se requeriría una inversión de los 120 millones de pesos, por lo que entre las alternativas de financiamiento incluyó recuperar la planta tratadora o recibir mayores recursos del impuesto sobre nómina. Las asambleas se han realizado viernes, sábado y domingo con vecinos de las colonias Vista Hermosa, Hacienda La Luna, La Hacienda, El Edén, Valle del Norte y Argentinas, y este lunes en Villa de Fuente. El alcalde Jacobo Rodríguez supervisó el inicio de la obra de rehabilitación de una tubería de drenaje de la calle industrial de la colonia Croc, proyecto que permitirá resolver el socavón que se presentó y que afectaba el flujo de aguas negras. Aunque el proyecto contempla una duración de 20 días, Jorge Alexis González, responsable operativo del CIMAS, advirtió sobre la posibilidad de que pudieran presentarse contratiempos y extender ese plazo. La obra contempla una excavación de entre 7 y 8 metros de profundidad para rehabilitar un registro que colapsó y conectar cerca de 70 metros de tubería, tras un mal trabajo realizado en el sitio por la pasada administración. El gobernador Manolo Jiménez entregó el cuartel militar ubicado en el ejido La Linda, municipio de Acuña, donde además supervisó la construcción del cuartel para la Guardia Nacional en el ejido Venustiano Carranza, en esa misma localidad. Manolo Jiménez estuvo acompañado del general Fernando Colchado Gómez, comandante de la 11ª Región Militar, destacando que con estos inmuebles se refuerza la seguridad en los límites de Coahuila con Texas y también con Chihuahua. El alcalde Jacobo Rodríguez confirmó la llegada de Javier de la Cruz, conocido como el Comandante Cano, a la Comandancia Regional de la Secretaría de Seguridad Pública en sustitución del Comandante Jordán Espino. Aunque todavía no se ha establecido un contacto oficial, afirmó que espera reunirse con él próximamente y refrendar la estrecha coordinación en materia de seguridad que mantienen el municipio y el estado. Tras la clausura del bar La Vaquita por permitir el consumo de alcohol a dos menores de edad, el secretario del ayuntamiento exhortó a los establecimientos a que deben verificar la legitimidad de las identificaciones de sus clientes. Daniel Omar Aguilar Muñoz sugirió a los encargados de los negocios que para validar la credencial del elector deben ingresar a la página oficial del Instituto Nacional Electoral y verificar la clave del elector. Luego de un primer caso del conocido fraude del patrón, los notarios del distrito de Río Grande han participado en dos reuniones de capacitación por parte de la Fiscalía General del Estado para evitar caer en este delito. Así lo declaró Guillermo López. Él es el presidente del Colegio de Notarios, quien comentó que el fraude se lleva a cabo cuando trabajadores de las notarías son convencidos para ingresar y obtener documentos o datos, pensando que lo hacen porque así lo ordenó el notario. El presidente estatal de la Fundación del Empresariado Coahuilense, Juan Carlos López, rendirá este miércoles su informe de actividades y resultados durante el 2025 y lo que va de este año. Así lo declaró el representante en la región, Carl Bress, comentando que otro de los puntos que se abordarán durante este encuentro es el de que estará presente el gobernador Manolo Jiménez en lo relacionado al Comité del Punto 20, de donde una parte de sus recursos se entregarían a la fundación. Esta ha sido una producción para Radio Zócalo Noticias. Le ha informado Miguel Ángel Pérez Ruiz.
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1: Yo Despacito, lo que acabamos de escuchar para iniciar la hora, prácticamente son 9 minutitos apenas, rebasando las 10 de la mañana. Yo quiero que sea más temprano, pero no, apenas son las 10 con 9 minutos y ya se empieza a sentir el calorcito, días calientes, los que nos restan del mes de agosto y a lo mejor todavía la mitad del mes de septiembre, puede que estén muy calientes. De hecho, no sé, ustedes ya empiezan a sentirse los vientos, ¿no? Que yo creo que se están adelantando. Por lo regular, este tipo de vientecitos ya en la noche que empieza a soplar el aire. Ahorita en la mañana empieza a soplar, estaba soplando el aire, y ya en estos últimos días así ha estado. De repente en la mañana, incluso a veces en el mediodía y luego en la noche, empieza a soltar un vientecito de esos, como que anuncian la llegada del otoño. Todavía falta, y les repito, que yo sepa, todos estos tipos de airecitos son rebasando ya la mitad de agosto, rumbo a los últimos días, y ahora como que se adelantaron. ¿Se irá a adelantar el frío? ¿Quién sabe? Hay que estar pendientes del pronóstico en los diferentes espacios de Radio Zócalo y también en Super Channel 12, la autoridad en el tiempo. 10:10 a.m. Ahora vamos a escuchar algo de los Beastie Boys aquí en Back FM.

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0: Y porque la música tiene historia, escuchamos a Paula Cole, esta artista que recién en este año, en 5 de abril, cumplió 58 añitos, ¿eh? 58 añitos. Y bueno, con su sencillo We Have All the Cowboys Band, llegó a la lista de los 10 más populares del Billboard Hot 100 en el 97. Al año siguiente, en el 98, ganaría el Grammy a la mejor artista nueva o mejor nueva artista, ¿eh? Así que solo éxitos, son los mejores artistas, las mejores intérpretes. La música de ayer la escuchas hoy a través del 100.9 Back FM en esta la estación retro. Son las 10:30, ya a la media hora. Vamos a... ¿alcanzamos a escuchar algo de Prince? Y luego nos vamos con el corte de la media.
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2: En un día como hoy, pero de
3: 11 de agosto, 1949. Nace Eric Carmen, cantautor americano y músico. En 1976 alcanzó el segundo lugar con All By Myself, además de Hungry Eyes.
4: Making love was just for fun.
3: 2011. El grupo americano The Go-Go's recibió la estrella 2444 en el Hollywood Walk of Fame. La estrella fue colocada donde el club punk The Mask solía estar. El grupo frecuentemente tocaba en ese club durante sus primeros años. The Go-Go's alcanzaron mucha fama a principios de los 80 y fueron la primera banda, y a la fecha la única, en llegar al top de Billboard, que escribiría sus propias canciones y tocaran sus propios instrumentos.
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0: De 1978, YMCA, The Village People, esta banda que era una mezcla de ingenio y exageración. Village People se convirtió en un fenómeno mundial durante los años dorados del disco. El grupo fundado en el 77 en Nueva York por dos músicos franceses, Jacques Morali, entre ellos un productor consumado que estaba teniendo éxito en las listas de la música disco con el grupo The Ritchie Family, y Henry Belolo, el otro genio detrás de Village People. El grupo fue creado específicamente para promocionar e interpretar las creaciones de música disco de estos dos personajes y para atraer a la audiencia homosexual a través de los estereotipos más comunes a los que respondía este colectivo. Al igual que Bon M, Village People fue un grupo diseñado a la medida, y a pesar de que los compositores eran franceses, las canciones eran todas en inglés, porque la música tiene historia, ¿eh? Eran los miembros originales, eran Victor Willis, el policía, ya ve que iban vestidos, iban disfrazados ellos, Felipe Ross, el indio, David Hodo, el electricista, Alex Riley, el militar, y Glenn Hughes, el motociclista, Randy Jones también, el vaquero. Estas personificaciones masculinas eran insinuaciones nada sutiles sobre la presunta homosexualidad del grupo. Entonces, vaya que causaron sensación, no solo con su música muy pegadiza y, por supuesto, bailable, sino por sus caracterizaciones. La verdad, Village People fue un boom, no solo por su música, sino también porque salían disfrazados. 10:41, continuamos con más éxitos aquí en Back FM, y vamos a cambiar el ritmo completamente. Vamos a escuchar ahora, ¿no?, esto de principios del 2000, de Linkin Park, aquí a través de la estación Retro.
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Glory Days de Bruce Springsteen, lo que acaba de sonar aquí a través del 100.9 Back FM. En esta mañana todavía del martes, segundo día de la semana, apenas 3 minutitos para que sean las 11 de la mañana. Y vamos a cerrar esta hora, ¿qué les parece? Con algo de Queen, I Want to Break Free. Ya casi no se escucha tanto Queen, hay más variedad. Pero aquí va algo para los que aman a esta banda, por supuesto, Freddie Mercury y compañía.

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4: Para hoy esperamos un cielo mayormente soleado y caluroso, 39 grados como máxima temperatura. El viento estará soplando del sur sureste entre 15 y 20 kilómetros por hora. Para esta noche el cielo continúa mayormente despejado y la mínima en los 26 grados. Para mañana el día más caliente de la semana, máxima de 40 grados en la sombra, con el viento soplando más fuerte del sureste hasta 45 kilómetros por hora. Por la noche la mínima desciende a los 26 grados también con cielo despejado. Para el próximo jueves lo mismo, 40 grados como máxima y la mínima en los 26 grados.
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4: Esta es la información. Un cargamento de 129.67 libras de cocaína, casi 59 kilogramos, valuado en cerca de 1.73 millones de dólares, fue asegurado por agentes de aduana y protección fronteriza durante una inspección en el puente internacional en Del Río. El aseguramiento ocurrió cuando un oficial envió una segunda revisión a una camioneta Dodge Durango 2013, conducida por un norteamericano de 29 años de edad, y se localizaron ahí 49 paquetes con este narcótico. Por la posesión de cristal y la portación de arma de fuego, Jesús Daniel N. fue detenido sobre la carretera federal 57 y puesto a disposición del Ministerio Público, según lo informó Rogelio Gómez Rodríguez. El coordinador de Ministerios Públicos estableció que aunque dicho sujeto permanece detenido en Piedras Negras por estos delitos, está pendiente de asesinato cometido en la comunidad de Dallas. Dos robos a interior de domicilio se reportaron el domingo por la noche en igual número de viviendas del fraccionamiento Nogalar, sin que hasta el momento las autoridades tengan personas detenidas ni algunas líneas de investigación. El primero de ellos ocurrió en la calle Higuera, donde un sujeto ingresó a una vivienda y amagó con un cuchillo a una jovencita menor de edad, a quien amenazó con cortarle la lengua si decía algo, para después sustraer algunos objetos. El segundo se presentó en la calle Palo Blanco, en el segundo sector, donde desconocidos ingresaron al domicilio tras forzar las protecciones de una ventana posterior y robar varias pertenencias. Los cuatro sujetos detenidos el jueves por allanamiento de morada tras meterse a un domicilio en la calle Santa Cruz 518 en la Colonia Central ya fueron puestos en libertad. Así lo indicó Rogelio Gómez Rodríguez. El coordinador de Ministerios Públicos comentó que tras vencer el término legal y no existir una denuncia en su contra, Armando N. de 33 años, Gustavo Alfonso de 18, Edilberto de 35 y Joaquín Hilario de 37 años, todos recuperaron su libertad. En casos por separado, dos sujetos fueron detenidos a través de mandamientos judiciales por elementos de la Fiscalía General del Estado por varios motivos. Esto lo estableció el coordinador de Ministerios Públicos, Rogelio Gómez Rodríguez, quien dijo que Luis Ariam, de 26 años, fue detenido por robo en cuantía menor calificada por cometerse con intimidación con arma en su modalidad agravante por llevarse a cabo en un comercio, industria o bodegas en horas del servicio público. El segundo de ellos, Jesús Humberto N., alias El Bocho, de 36 años, fue detenido por el motivo de lesiones graves por disfunción o entorpecimiento permanente de una facultad o de la función de un órgano o calificadas por cometerse con ventaja. El Departamento de Policía de Eagle Pass inició con la investigación en torno a un caso relacionado al abandono de dos menores de edad, en donde aparece como implicada la madre de 37 años, la cual está detenida desde el fin de semana. Se trata de dos pequeñitos de 2 y 11 años, quienes fueron asegurados y entregados a sus propios familiares después de que permanecieron varias horas sin la supervisión de un adulto durante toda la noche, ya que la madre se encontraba de fiesta en Piedras Negras. Elementos de la Policía Preventiva, así como de Tránsito y Vialidad, realizaron 10 operativos antialcohol entre el jueves y el domingo, dando como resultado el aseguramiento de 83 vehículos. Así lo confirmó el comisario de la Corporación Cruz Elius Mercado, quien reportó además un accidente vial sobre el Boulevard República, donde un motociclista resultó gravemente lesionado tras derrapar, caso que fue turnado al Ministerio Público al no identificarse los involucrados. Esta ha sido una producción para Radio Zócalo Noticias. Le ha informado Miguel Ángel Pérez Ruiz.
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0: De Matrix Crew, algo de los 80, del 85, para ser más exactos, lo que acabamos de disfrutar aquí en Mac FM. 10 minutos ya rebasando las 11 de la mañana. Buenos días, todavía nada de llegar a la mitad del martes, ¿eh? Ya en un abrir y cerrar de ojos, mire, ya nos echamos a la bolsa el lunes y ya vamos a llegar a la mitad del martes. ¿Qué tal? ¿Cómo les fue a los chamacos? ¿Cómo les fue a los papás que tienen chamacos en la prepa? La mayoría ya entraron ayer lunes y el que te alcanza es otra cosa, la corredera y que no se te olvide esto y que no se te olvide el otro y las filas, el show de cada regreso a clases en lo que se acomodan y se levantan más temprano, las filas para poder bajar a los chamacos, ahí les encargo. Del 85 nos brincamos al 91 para escuchar Power of Love, esto que viene enseguida a través de la estación retro.
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0: We Want the Funk de Gerardo, lo que acabamos de escuchar, que por cierto hay un documental del año pasado, 2025, hay un documental que así se llama precisamente We Want the Funk, para que lo busquen por ahí. Ahorita checo exactamente dónde lo podemos ver, y si no, pues los que son amantes del internet, pues ya por ahí lo buscan para verlo sin necesidad de alguna plataforma. Pero bueno, sí, la historia sincopada de la música funk, desde sus raíces hasta la explosión del funk urbano en los años 70 y más allá, dirigido por Stanley Nelson y Nicole London. Queremos de vuelta el funk. 11:30, vamos a continuar con más. Alcanzamos a escuchar una rolita más antes del corte de la media. ¿Qué le parece si escuchamos enseguida algo de The Smiths? Lo que viene enseguida a través de la estación Retro.
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1: En un día como hoy, pero de
2: 11 de agosto
3: 1949. Nace Eric Carmen, cantautor americano y músico. En 1976 alcanzó el segundo lugar con All By Myself, además de Hungry Eyes.
4: Making love was just for fun.
3: 2011. El grupo americano The Go-Go's recibió la estrella 2444 en el Hollywood Walk of Fame. La estrella fue colocada donde el club punk The Mask solía estar. El grupo frecuentemente tocaba en ese club durante sus primeros años. The Go-Go's alcanzaron mucha fama a principios de los 80 y fueron la primera banda y a la fecha la única en llegar al top de Billboard que escribiría sus propias canciones y tocaran sus propios instrumentos.
1: Haciéndote recordar.
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0: Cada vez más música de Eminem en la programación del 100.9 para aquellos que son seguidores de este artista que gozaron en la juventud con su música y que la sigue disfrutando, por supuesto, a través del 100.9 Back FM, la estación retro. Manténganse en contacto con nosotros a lo que es el teléfono vía WhatsApp al 878. Déjenmelo, checamos aquí correctamente. Lo que es el teléfono, el WhatsApp, así lo llamamos nosotros, que es el 878-114-6895. 878-114-6895 es el número del WhatsApp. Solo mensajitos, ya sea texto o puede ser de audio también vía WhatsApp. Y para llamadas, la línea local, línea verde disponible en cabina, el 783-9641. Ahí se pueden comunicar con nosotros. Continuamos con más, pero mucho más de la buena música. ¿Qué les parece lo que viene a continuación?
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1: Axel F, de origen alemán, de Harold Faltermeyer, lo que escuchamos, algo de los 80s, de 1984 para ser más exacto, y que formara parte de la banda sonora de Beverly Hills Cop, super detective o policía de Beverly Hills. Y hace ratito les platicaba sobre We Want the Funk. Sonaba esta canción en voz de Gerardo. Y les platicaba que hay un documental precisamente que salió el año pasado, We Want the Funk, We Want the Funk. Y les había dicho que iba a investigar dónde lo pudieran encontrar. Me dice que en diferentes regiones. Necesito entrar a mi Amazon, pero dice que en Prime pueden encontrar este documental que habla acerca del funk. Queremos el funk, lo queremos de vuelta. Esto se estrenó el 8 de abril del año pasado, dirigido por Stanley Nelson y Nicole London. Así que búsquelo por ahí. Si a usted le gusta el funk, busque este documental en Prime Video. 3 minutitos para que sean las 12 del mediodía y vamos a cerrar con esto de Jennifer Page, Crush, de 1990. Con esto cerramos la hora. Viene Mike Pérez a cabina del 100.9.

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6: Para hoy esperamos un cielo mayormente soleado y caluroso, 39 grados como máxima temperatura. El viento estará soplando del sur sureste entre 15 y 20 kilómetros por hora. Para esta noche el cielo continúa mayormente despejado y la mínima en los 26 grados. Para mañana el día más caliente de la semana, máxima de 40 grados en la sombra, con el viento soplando más fuerte del sureste hasta 45 kilómetros por hora. Por la noche la mínima desciende a los 26 grados también con cielo despejado. Para el próximo jueves lo mismo, 40 grados como máxima y la mínima en los 26 grados.
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6: Esta es la información. Dentro de las propuestas que presentó el alcalde Jacobo Rodríguez en las asambleas en colonias inundables el fin de semana, están un parque hundido en la colonia Vista Hermosa y la ampliación del arroyo El Soldado. Para concretarlas se requeriría una inversión de los 120 millones de pesos, por lo que entre las alternativas de financiamiento incluyó recuperar la planta tratadora o recibir mayores recursos del impuesto sobre nómina. Las asambleas se han realizado viernes, sábado y domingo con vecinos de las colonias Vista Hermosa, Hacienda La Luna, La Hacienda, El Edén, Valle del Norte y Argentinas, y este lunes en Villa de Fuente. El alcalde Jacobo Rodríguez supervisó el inicio de la obra de rehabilitación de una tubería de drenaje de la calle industrial de la colonia Croc, proyecto que permitirá resolver el socavón que se presentó y que afectaba el flujo de aguas negras. Aunque el proyecto contempla una duración de 20 días, Jorge Alexis González, responsable operativo del CIMAS, advirtió sobre la posibilidad de que pudieran presentarse contratiempos y extender ese plazo. La obra contempla una excavación de entre 7 y 8 metros de profundidad para rehabilitar un registro que colapsó y conectar cerca de 70 metros de tubería, tras un mal trabajo realizado en el sitio por la pasada administración. El gobernador Manolo Jiménez entregó el cuartel militar ubicado en el ejido La Linda, municipio de Acuña, donde además supervisó la construcción del cuartel para la Guardia Nacional en el ejido Venustiano Carranza, en esa misma localidad. Manolo Jiménez estuvo acompañado del general Fernando Colchado Gómez, comandante de la 11ª Región Militar, destacando que con estos inmuebles se refuerza la seguridad en los límites de Coahuila con Texas y también con Chihuahua. El alcalde Jacobo Rodríguez confirmó la llegada de Javier de la Cruz, conocido como el Comandante Cano, a la Comandancia Regional de la Secretaría de Seguridad Pública en sustitución del Comandante Jordán Espino. Aunque todavía no se ha establecido un contacto oficial, afirmó que espera reunirse con él próximamente y refrendar la estrecha coordinación en materia de seguridad que mantienen el municipio y el estado. Tras la clausura del bar La Vaquita por permitir el consumo de alcohol a dos menores de edad, el secretario del ayuntamiento exhortó a los establecimientos a que deben verificar la legitimidad de las identificaciones de sus clientes. Danilo Omar Aguilar Muñoz sugirió a los encargados de los negocios que para validar la credencial del elector deben ingresar a la página oficial del Instituto Nacional Electoral y verificar la clave del elector. Luego de un primer caso del conocido fraude del patrón, los notarios del distrito de Río Grande han participado en dos reuniones de capacitación por parte de la Fiscalía General del Estado para evitar caer en este delito. Así lo declaró Guillermo López. Él es el presidente del Colegio de Notarios, quien comentó que el fraude se lleva a cabo cuando trabajadores de las notarías son convencidos para ingresar y obtener documentos o datos, pensando que lo hacen porque así lo ordenó el notario. El presidente estatal de la Fundación del Empresariado Coahuilense, Juan Carlos López, rendirá este miércoles su informe de actividades y resultados durante el 2025 y lo que va de este año. Así lo declaró el representante en la región, Carl Bress, comentando que otro de los puntos que se abordarán durante este encuentro es el de que estará presente el gobernador Manolo Jiménez en lo relacionado al Comité del Punto 20, de donde una parte de sus recursos se entregarían a la Fundación. Esta ha sido una producción para Radio Zócalo Noticias. Le ha informado Miguel Ángel Pérez Ruiz.
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1: Un momento, ANSPAC. Cuenta tus bendiciones en lugar de sumar tus penas. Agradece todos los días por la familia que tienes. Haz nuevos amigos, pero aprecia y valora los que ya tienes. Jamás pierdas la oportunidad de expresar tu amor. Invita a Cristo a permanecer contigo y ser tu salvador. Este fue un momento ANSPAC.
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2: 11 de agosto 1949. Nace Eric Carmen, cantautor americano y músico. En 1976 alcanzó el segundo lugar con All By Myself, además de Hungry Eyes.
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2: 2011. El grupo americano The Go-Go's recibió la estrella 2444 en el Hollywood Walk of Fame. La estrella fue colocada donde el club punk The Mask solía estar. El grupo frecuentemente tocaba en ese club durante sus primeros años. The Go-Go's alcanzaron mucha fama a principios de los 80 y fueron la primera banda, y a la fecha la única, en llegar al top de Billboard, que escribiría sus propias canciones y tocaran sus propios instrumentos.
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0: Santa María, Madre de Dios, ruega por nosotros los pecadores, ahora y en la hora de nuestra muerte. Amén.
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5: Para hoy esperamos un cielo mayormente soleado y caluroso, 39 grados como máxima temperatura. El viento estará soplando del sur sureste entre 15 y 20 kilómetros por hora. Para esta noche el cielo continúa mayormente despejado y la mínima en los 26 grados. Para mañana el día más caliente de la semana, máxima de 40 grados en la sombra, con el viento soplando más fuerte del sureste hasta 45 kilómetros por hora. Por la noche la mínima desciende a los 26 grados también con cielo despejado. Para el próximo jueves lo mismo, 40 grados como máxima y la mínima en los 26 grados.
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5: Esta es la información. Un cargamento de 129.67 libras de cocaína, casi 59 kilogramos, valuado en cerca de 1.73 millones de dólares, fue asegurado por agentes de aduana y protección fronteriza durante una inspección en el puente internacional en Del Río. El aseguramiento ocurrió cuando un oficial envió una segunda revisión a una camioneta Dodge Durango 2013, conducida por un norteamericano de 29 años de edad, y se localizaron ahí 49 paquetes con este narcótico. Por la posesión de cristal y la portación de arma de fuego, Jesús Daniel N. fue detenido sobre la carretera federal 57 y puesto a disposición del Ministerio Público, según lo informó Rogelio Gómez Rodríguez. El coordinador de Ministerios Públicos estableció que aunque dicho sujeto permanece detenido en Piedras Negras por estos delitos, está pendiente de asesinato cometido en la comunidad de Dallas. Dos robos a interior de domicilio se reportaron el domingo por la noche en igual número de viviendas del fraccionamiento Nogalar, sin que hasta el momento las autoridades tengan personas detenidas ni algunas líneas de investigación. El primero de ellos ocurrió en la calle Higuera, donde un sujeto ingresó a una vivienda y amagó con un cuchillo a una jovencita menor de edad, a quien amenazó con cortarle la lengua si decía algo, para después sustraer algunos objetos. El segundo se presentó en la calle Palo Blanco, en el segundo sector, donde desconocidos ingresaron al domicilio tras forzar las protecciones de una ventana posterior y robar varias pertenencias. Los cuatro sujetos detenidos el jueves por allanamiento de morada tras meterse a un domicilio en la calle Santa Cruz 518 en la colonia central ya fueron puestos en libertad, así lo indicó Rogelio Gómez Rodríguez. El coordinador de Ministerios Públicos comentó que tras vencer el término legal y no existir una denuncia en su contra, Armando N. de 33 años, Gustavo Alfonso de 18, Edilberto de 35 y Joaquín Hilario de 37 años, todos recuperaron su libertad. En casos por separado, dos sujetos fueron detenidos a través de mandamientos judiciales por elementos de la Fiscalía General del Estado por varios motivos. Esto lo estableció el coordinador de Ministerios Públicos, Rogelio Gómez Rodríguez, quien dijo que Luis Ariam, de 26 años, fue detenido por robo en cuantía menor calificada por cometerse con intimidación con arma en su modalidad agravante por llevarse a cabo en un comercio, industria o bodegas en horas del servicio público. El segundo de ellos, Jesús Humberto N., alias El Bocho, de 36 años, fue detenido por el motivo de lesiones graves por disfunción o entorpecimiento permanente de una facultad o de la función de un órgano o calificadas por cometerse con ventaja. El Departamento de Policía de Eagle Pass inició con la investigación en torno a un caso relacionado al abandono de dos menores de edad, en donde aparece como implicada la madre de 37 años, la cual está detenida desde el fin de semana. Se trata de dos pequeñitos de 2 y 11 años, quienes fueron asegurados y entregados a sus propios familiares después de que permanecieron varias horas sin la supervisión de un adulto durante toda la noche, ya que la madre se encontraba de fiesta en Piedras Negras. Elementos de la Policía Preventiva, así como de Tránsito y Vialidad, realizaron 10 operativos antialcohol entre el jueves y el domingo, dando como resultado el aseguramiento de 83 vehículos. Así lo confirmó el comisario de la Corporación Cruzelius Mercado, quien reportó además un accidente vial sobre el Boulevard República, donde un motociclista resultó gravemente lesionado tras derrapar, caso que fue turnado al Ministerio Público al no identificarse los involucrados. Esta ha sido una producción para Radio Zócalo Noticias. Le ha informado Miguel Ángel Pérez Ruiz.
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Esta canción de Michael Jackson, que por cierto no está confirmado, que fue dedicada a una persona real, específica. Durante muchos años hubo los rumores de que tal vez se trataba de Diana Ross, por el nombre Diana, pero Michael Jackson lo negaba. No, no era Diana Ross. Él explicó que la canción más bien es como de una historia de una mujer seductora, manipuladora, obsesiva, tóxica, inspirada en las groupies que se acercaban a los artistas en conciertos y en las giras. Es más bien así como un personaje o una representación de ese tipo de personas. O sea, no es una biografía. No está inspirada en nadie real, ni tampoco en la princesa Diana, no, tampoco. Pero sí es una como un más agresivona, ¿no? Más rockerona. Es un Michael Jackson que no conocíamos mucho y ahí está en este disco Bad de 1987. Journey Diana en Back FM 100.9. Seguimos disputando ahora Back to the 90s de 1991. Los Boys to Men presentan Motown Philly.

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0: Nace Eric Carmen, cantautor americano y músico. En 1976 alcanzó el segundo lugar con All By Myself, además de Hungry Eyes. El grupo americano The Go-Go's recibió la estrella 2444 en el Hollywood Walk of Fame. La estrella fue colocada donde el club punk The Mask solía estar. El grupo frecuentemente tocaba en ese club durante sus primeros años. The Go-Go's alcanzaron mucha fama a principios de los 80 y fueron la primera banda y a la fecha la única en llegar al top de Billboard que escribiría sus propias canciones y tocaran sus propios instrumentos.
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innegable el talentazo que tenía Dolores O'Riordan para cantar. Tiene un estilo muy, muy personal, muy particular. Y junto a los Cranberries hicieron una de las canciones más bonitas de la historia de la música en inglés. Se llama Ode to My Family, de 1994, y la escuchas aquí en Back FM 100.9. A la 1:56, estamos a punto de concluir otros 60 minutos de buena música. Puras rolas matonas, o como decimos por acá, la pura crema de la música. Y recordando también a Marie Fredriksson junto a Roxette. Aquí está esto de 1991, se llama Joyride. De las clásicas que no pueden faltar en tu colección, en Back FM 100.9. Vienen las noticias y más música.

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5: Para hoy esperamos un cielo mayormente soleado y caluroso, 39 grados como máxima temperatura. El viento estará soplando del sur sureste entre 15 y 20 kilómetros por hora. Para esta noche el cielo continúa mayormente despejado y la mínima en los 26 grados. Para mañana, el día más caliente de la semana, máxima de 40 grados en la sombra, con el viento soplando más fuerte del sureste hasta 45 kilómetros por hora. Por la noche, la mínima desciende a los 26 grados, también con cielo despejado. Para el próximo jueves, lo mismo, 40 grados como máxima y la mínima en los 26 grados.
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5: Esta es la información. Dentro de las propuestas que presentó el alcalde Jacobo Rodríguez en las asambleas en colonias inundables el fin de semana, están un parque hundido en la colonia Vistahermosa y la ampliación del arroyo El Soldado. Para concretarlas se requeriría una inversión de los 120 millones de pesos, por lo que entre las alternativas de financiamiento incluyó recuperar la planta tratadora o recibir mayores recursos del impuesto sobre nómina. Las asambleas se han realizado viernes, sábado y domingo con vecinos de las colonias Vistahermosa, Hacienda La Luna, La Hacienda, El Edén, Valle del Norte y Argentinas, y este lunes en Villa de Fuente. El alcalde Jacobo Rodríguez supervisó el inicio de la obra de rehabilitación de una tubería de drenaje de la calle industrial de la colonia Croc, proyecto que permitirá resolver el socavón que se presentó y que afectaba el flujo de aguas negras. Aunque el proyecto contempla una duración de 20 días, Jorge Alexis González, responsable operativo del CIMAS, advirtió sobre la posibilidad de que pudieran presentarse contratiempos y extender ese plazo. La obra contempla una excavación de entre 7 y 8 metros de profundidad para rehabilitar un registro que colapsó y conectar cerca de 70 metros de tubería, tras un mal trabajo realizado en el sitio por la pasada administración. El gobernador Manolo Jiménez entregó el cuartel militar ubicado en el ejido La Linda, municipio de Acuña, donde además supervisó la construcción del cuartel para la Guardia Nacional en el ejido Venustiano Carranza, en esa misma localidad. Manolo Jiménez estuvo acompañado del general Fernando Colchado Gómez, comandante de la 11ª Región Militar, destacando que con estos inmuebles se refuerza la seguridad en los límites de Coahuila con Texas y también con Chihuahua. El alcalde Jacobo Rodríguez confirmó la llegada de Javier de la Cruz, conocido como el Comandante Cano, a la Comandancia Regional de la Secretaría de Seguridad Pública en sustitución del Comandante Jordán Espino. Aunque todavía no se ha establecido un contacto oficial, afirmó que espera reunirse con él próximamente y refrendar la estrecha coordinación en materia de seguridad que mantienen el municipio y el estado. Tras la clausura del bar La Vaquita por permitir el consumo de alcohol a dos menores de edad, el secretario del ayuntamiento exhortó a los establecimientos a que deben verificar la legitimidad de las identificaciones de sus clientes. Danilo Omar Aguilar Muñoz sugirió a los encargados de los negocios que para validar la credencial del elector deben ingresar a la página oficial del Instituto Nacional Electoral y verificar la clave del elector. Luego de un primer caso del conocido fraude del patrón, los notarios del distrito de Río Grande han participado en dos reuniones de capacitación por parte de la Fiscalía General del Estado para evitar caer en este delito. Así lo declaró Guillermo López. Él es el presidente del Colegio de Notarios, quien comentó que el fraude se lleva a cabo cuando trabajadores de las notarías son convencidos para ingresar y obtener documentos o datos, pensando que lo hacen porque así lo ordenó el notario. El presidente estatal de la Fundación del Empresariado Coahuilense, Juan Carlos López, rendirá este miércoles su informe de actividades y resultados durante el 2025 y lo que va de este año. Así lo declaró el representante en la región, Carl Bress, comentando que otro de los puntos que se abordarán durante este encuentro es el de que estará presente el gobernador Manolo Jiménez en lo relacionado al Comité del Punto 20, de donde una parte de sus recursos se entregarían a la fundación. Esta ha sido una producción para Radio Zócalo Noticias. Le ha informado Miguel Ángel Pérez Ruiz.
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7: Estoy como niño pequeño en cabina de Back FM. Un gusto saludarlos. Willy el Loco en cabina de Back 100.9 en vivo. Hello, rock and roll. Woo! Buenas tardes, Pierre.

FM. Aquí está ni más ni menos que Iron Maiden, que estará de visita en San Antonio, Texas, en el mes de septiembre. A finales va a estar en un gran concierto en la gran arena del Álamo, en San Antonio, para todos los seguidores del Eddie. Así que si eres seguidor de Eddie y eres seguidor de Magic FM, quédate con nosotros. Aquí está Maiden.

XFM, ¿cómo están? Un gusto saludarlos. Si vas transitando por cualquiera de los libramientos de la ciudad de Piratenas, quédate con nosotros porque el día de hoy yo tengo una patada de arranque al corazón que acaban de estar recién en Potty, en San Luis Potosí. Acaban de estar en la feria, en la Fenapo, ya estuvo Motley Crue. En una gira por México, una gran gira de Motley Crue 214. Que no se te haga tarde la hora de la papita. Escuchaba XFM roqueando de tarde. El martes no es de frutas, es de rock and roll.

el disco que llevan por nombre, es el, donde viene el Dr. Phil. Si no me falla la meme, aquí estamos en Back FM. 18 minutos después de las 2 de la tarde, ¿qué vas a botanear? ¿Qué vas a comer? ¿Qué vas a pasar a compartir el día de hoy con nosotros? ¿Estás listo? 1981. Sí, tenías 11 años en aquella etapa de vida. 11 años, aquí está el grupo Foreigner. La canción se llama Urgent. Sí, Urgent. Que me marques o me mandes un mensaje porque están a nada de correrme de aquí de Back FM.

pensaba que me iba a llegar un mensaje. Me puse triste, melancólico. 878-114-6895. Quédate, por favor. Quédate, te lo ruego. Quédate un ratito más. Unos cuantos minutos más para que me alegres la tarde.

0: Back FM, regresamos. Bueno, creo que regreso en esta colaboración especial con Back FM, la madrina de paso. Nadie me quiere mandar un mensaje.
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6: En un día como hoy, pero de
7: 11 de agosto
8: 1949, nace Eric Carmen, cantautor americano y músico. En 1976 alcanzó el segundo lugar con All By Myself, además de Hungry Eyes.
9: Making love was just for fun.
8: 2011. El grupo americano The Go-Go's recibió la estrella 2444 en el Hollywood Walk of Fame. La estrella fue colocada donde el club punk The Mask solía estar. El grupo frecuentemente tocaba en ese club durante sus primeros años. The Go-Go's alcanzaron mucha fama a principios de los 80 y fueron la primera banda y a la fecha la única en llegar al top de Billboard que escribiría sus propias canciones y tocaran sus propios instrumentos.

no es americano, es inglés y su imagen punk fue la que tardó en conectar con el mercado americano y con la raza en esa época de

está casi a los 40 grados, pero creo que no vamos a llegar a los 40 grados hasta mañana. Será hasta mañana cuando lleguemos a los 40 grados de máxima de temperatura en Max FM 100.9 el día de hoy, martes 11 de agosto del 2026. Y aquí están los señores de Guns N' Roses saludando a toda la raza en esta tarde en Max FM. ¿Qué quieres más? Bueno, pues te voy a dar

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4: Para hoy esperamos un cielo mayormente soleado y caluroso, 39 grados como máxima temperatura. El viento estará soplando del sur sureste entre 15 y 20 kilómetros por hora. Para esta noche el cielo continúa mayormente despejado y la mínima en los 26 grados. Para mañana el día más caliente de la semana, máxima de 40 grados en la sombra, con el viento soplando más fuerte del sureste hasta 45 kilómetros por hora. Por la noche la mínima desciende a los 26 grados también con cielo despejado. Para el próximo jueves lo mismo, 40 grados como máxima y la mínima en los 26 grados.
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4: Esta es la información. Un cargamento de 129.67 libras de cocaína, casi 59 kilogramos, valuado en cerca de 1.73 millones de dólares, fue asegurado por agentes de aduana y protección fronteriza durante una inspección en el puente internacional en Del Río. El aseguramiento ocurrió cuando un oficial envió una segunda revisión a una camioneta Dodge Durango 2013, conducida por un norteamericano de 29 años de edad, y se localizaron ahí 49 paquetes con este narcótico. Por la posesión de cristal y la portación de arma de fuego, Jesús Daniel N. fue detenido sobre la carretera federal 57 y puesto a disposición del Ministerio Público, según lo informó Rogelio Gómez Rodríguez. El coordinador de Ministerios Públicos estableció que aunque dicho sujeto permanece detenido en Piedras Negras por estos delitos, está pendiente de asesinato cometido en la comunidad de Dallas. Dos robos a interior de domicilio se reportaron el domingo por la noche en igual número de viviendas del fraccionamiento Nogalar, sin que hasta el momento las autoridades tengan personas detenidas ni algunas líneas de investigación. El primero de ellos ocurrió en la calle Higuera, donde un sujeto ingresó a una vivienda y amagó con un cuchillo a una jovencita menor de edad, a quien amenazó con cortarle la lengua si decía algo, para después sustraer algunos objetos. El segundo se presentó en la calle Palo Blanco, en el segundo sector, donde desconocidos ingresaron al domicilio tras forzar las protecciones de una ventana posterior y robar varias pertenencias. Los cuatro sujetos detenidos el jueves por allanamiento de morada tras meterse a un domicilio en la calle Santa Cruz 518 en la colonia central ya fueron puestos en libertad, así lo indicó Rogelio Gómez Rodríguez. El coordinador de Ministerios Públicos comentó que tras vencer el término legal y no existir una denuncia en su contra, Armando N. de 33 años, Gustavo Alfonso de 18, Edilberto de 35 y Joaquín Hilario de 37 años, todos recuperaron su libertad. En casos por separado, dos sujetos fueron detenidos a través de mandamientos judiciales por elementos de la Fiscalía General del Estado por varios motivos. Esto lo estableció el coordinador de Ministerios Públicos, Rogelio Gómez Rodríguez, quien dijo que Luis Ariam, de 26 años, fue detenido por robo en cuantía menor calificada por cometerse con intimidación con arma en su modalidad agravante por llevarse a cabo en un comercio, industria o bodegas en horas del servicio público. El segundo de ellos, Jesús Humberto N., alias El Bocho, de 36 años, fue detenido por el motivo de lesiones graves por disfunción o entorpecimiento permanente de una facultad o de la función de un órgano o calificadas por cometerse con ventaja. El Departamento de Policía de Eagle Pass inició con la investigación en torno a un caso relacionado al abandono de dos menores de edad, en donde aparece como implicada la madre de 37 años, la cual está detenida desde el fin de semana. Se trata de dos pequeñitos de 2 y 11 años, quienes fueron asegurados y entregados a sus propios familiares después de que permanecieron varias horas sin la supervisión de un adulto durante toda la noche, ya que la madre se encontraba de fiesta en Piedras Negras. Elementos de la Policía Preventiva, así como de Tránsito y Vialidad, realizaron 10 operativos antialcohol entre el jueves y el domingo, dando como resultado el aseguramiento de 83 vehículos. Así lo confirmó el comisario de la Corporación Cruzelius Mercado, quien reportó además un accidente vial sobre el Boulevard República, donde un motociclista resultó gravemente lesionado tras derrapar, caso que fue turnado al Ministerio Público al no identificarse los involucrados. Esta ha sido una producción para Radio Zócalo Noticias. Le ha informado Miguel Ángel Pérez Ruiz.
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1: ¡Éale! Ya en este preciso momento, las 3 de la tarde con 16 minutos. 3 de la tarde, 17 minutos ya. ¿Cómo están, Rosita? Muy buenas tardes. Mi nombre es Frida González, como ya lo escuchaste. Siempre un placer, un gusto estar contigo y acompañarte desde esta estación, la mejor estación retro de la ciudad, Back FM, así es. Rosita, pues hoy es martes. Y yo dije en la mañana que ya lo podíamos decir, porque a partir de febrero fue martes de deportes y hoy podemos volver a decir que es martes de NFL, así es. Martes de NFL, te estaré comentando todo acerca de esta primera semana de pretemporada. Estaremos hablando del Hall of Fame, también estaremos hablando un poquito acerca del Flag Football y de los juegos que se estarán llevando a cabo, y es que nuestra selección mexicana, tanto femenil como varonil del Flag, ya andan por allá en Düsseldorf, Alemania, listos para subir aquel podium de primer lugar. Estamos 100% seguros que van a estar haciendo un muy buen trabajo, pero yo te voy a comentar un poquito más de eso, porque el flag ya se convierte también en un juego olímpico, entonces este mundial va a estar muy interesante. Hay muchas cosas en juego para las selecciones, así que pues bueno, obviamente les estamos mandando todas las buenas vibras y esperemos de verdad colocarnos por ahí en el podium. Racita, pues por mientras nos vamos a ir con más música, pero ya te di un speech de todo lo que viene para que tú te quedes conmigo, te pongas cómodo, vayas por tus palomitas y te sientes, porque vamos a platicar, ¿ok? También te recuerdo que está completamente disponible el WhatsApp de cabina 878-114-6895. Si tú quieres algo en especial, alguna rolita, alguna felicitación, con gusto lo hacemos posible para ti.

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1: En un día como hoy, pero de
2: 11 de agosto,
3: 1949. Nace Eric Carmen, cantautor americano y músico. En 1976 alcanzó el segundo lugar con All By Myself, además de Hungry Eyes.
4: Making love was just for fun.
3: 2011. El grupo americano The Go-Go's recibió la estrella 2444 en el Hollywood Walk of Fame. La estrella fue colocada donde el club punk The Mask solía estar. El grupo frecuentemente tocaba en ese club durante sus primeros años. The Go-Go's alcanzaron mucha fama a principios de los 80 y fueron la primera banda, y a la fecha la única, en llegar al top de Billboard que escribiría sus propias canciones y tocaran sus propios instrumentos.
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1: Acabamos de escuchar esto a cargo de AC/DC, lleva por nombre Highway to Hell. Y es icónico, lo sabemos, lo sabemos. Sonaba más o menos por allá de 1979. Pero bueno, racita, ahora sí, a lo que nos truje, chencha, dijo mi mamá. Oigan, pues vamos a iniciar hablando sobre el flag y este próximo mundial en Düsseldorf, Alemania. La selección mexicana de flag football, tanto femenil como varonil, ya viajaron hacia Alemania. Su viaje inició el pasado viernes, si no me equivoco. Ellos iniciaron su viaje y llegaron durante el fin de semana. Y pues bueno, ya han estado por allá preparándose un poquillo más. Te voy a dejar los horarios a continuación. Fíjate, en horarios de juegos de la rama femenil, nosotros nos encontramos dentro del grupo A y el primer juego será el 13 de agosto en punto de la 1:15 de la mañana. Así es, tú dirás, ¿cómo lo voy a hacer para ver? Ni yo sé, porque es juego tras juego y la verdad es que son de madrugada, pero pues bueno, sabemos que en su mayoría son los horarios que manejan allá en Alemania, o sea, ya tienen otro horario, entonces pues nos va a tocar adaptarnos un poquito. Entonces, el próximo, creo que es jueves, sí, el próximo jueves 13 de agosto inicia en punto de la 1:15 y luego el segundo juego es el mismo 13 de agosto a las 8:45 de la mañana y el tercer juego es el viernes 14 de agosto a las 3:45 de la mañana, esa por la rama femenil. Por la rama varonil también inician el jueves 13 de agosto, perdón, a las 2:15 de la mañana, ese mismo día a las 10 de la mañana y el día viernes en punto de las 6:15 de la mañana. Esos son los horarios. Por el roster femenil tenemos a Diana Flores, ya experta en mundiales, Victoria Chávez también, Mónica Rangel, Andrea Martínez, Yaritza Morales, un nombre nuevo, Alison Salazar, Tania Rincón, Jimena Cuate, creo que también ya había ido, Ángela Funes también ya, Silvia Contreras ya, especialista, Janiel Reza, nueva, y Eli Burder. Por el roster varonil tenemos a Alberto Villegas, Santiago Medina, Guillermo Villalobos, Damián Chirinos, Javier Vivian, Víctor Valderramos, también experto ya, Alonso Gaxiola, Luis Jaramillo, Diego Arbizu, Santiago Vargas y Christopher Padrón. Ellos son los que nos estarán representando por allá en el Mundial de Düsseldorf. Dijeras tú, ¿por qué es tan importante este Mundial? Pues te voy a contar. En el 2028, el flag football se convierte en un deporte olímpico para todos pues los jugadores que veníamos buscando esto y veníamos sabiendo que el flag poco a poco ha crecido más y ya pues al practicar este deporte ya puedes tener becas universitarias, ya puedes irte de intercambio, ya puedes llegar a mundiales, pues ahora con mayor relevancia que esto ya sea olímpico, ya puedas competir por una medalla de oro. Y dentro de este mundial van a estar dando pases a los próximos Juegos Olímpicos 2028. Entonces creo que este es el último mundial que hay por parte del IFAF, si no me equivoco. Y ya la siguiente vez que México pisaría un escenario tan grande sería en los Olímpicos 2028, que la verdad, híjole, todos soñamos con esto. ¿Por qué dirás tú? Pues porque pues ya pisa con mayor fuerza el flag football y la verdad es que México es potencia. O sea, sabemos que en los Juegos Olímpicos México no trae un medallero tan bueno, pero en esta ocasión sabemos que fácil el ver una selección mexicana dentro de estos Juegos Olímpicos sería, yo creo que hasta una medalla de oro casi casi decretada. Entonces vamos a estar muy atentos de cómo nos va durante esta ocasión, qué es lo que sucede, cómo se desarrollan las niñas y los niños, y pues esperemos que les vaya muy bien. Pero ahí tienes el dato, inicia en punto de las el jueves inician los juegos, y muy importante que las semifinales serán pasadas por ESPN y DAZN, algo que también nunca se había logrado dentro del flag football, pues ahora grandes televisoras voltean sus ojos, y también por narrador Tochito a través de Facebook, para que ustedes lo tomen en cuenta. Pero bueno, vámonos con más música y en unos momentos más seguiremos hablando porque es martes de NFL, así es, hablaremos de NFL.

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5: El pronóstico del tiempo indica para esta noche una temperatura mínima en los 26 grados centígrados, con cielos que estarán mayormente despejados, además de un viento soplando del sureste, entre los 15 a los 20 kilómetros por hora. Para mañana miércoles, mitad de semana, una máxima en los 39 grados centígrados, un día que estará totalmente despejado y muy caluroso. Y ya para la noche, la mínima descendería hasta los 25 grados Celsius, con condiciones de cielo mayormente despejadas, además de un viento que estará soplando del sureste entre los 15 a los 20 kilómetros por hora.
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5: Y en la información, de cara a realizar la quinta y última asamblea informativa en la colonia Malvinas, el alcalde Jacobo Rodríguez reiteró que la intención de estas acciones y de su administración en general no es entablar una confrontación con el gobierno del estado. Aseveró que se trata de proyectos de obras hídricas urgentes, ya que los residentes de estos sectores han venido padeciendo por años afectaciones en su patrimonio cada vez que se presentan lluvias intensas, por lo que se han elaborado 3 propuestas de obras. Lo anterior indicó es a fin de que sea la propia administración estatal la que decida cuál de ellas es la mejor opción, y puntualizó que hasta ahora no se han visto invertidos en la ciudad los recursos que genera la planta tratadora de aguas residuales, de las cuales tiene gestión la administración estatal. Desde el mes de julio a la fecha, el sistema de aguas de la ciudad de Eagle Pass reporta un aumento de 8 a 13 millones de galones al día, lo que ha implicado un mayor procesamiento del recurso y evitar así el desabasto en la comunidad. El gerente del sistema, Jorge Barrera, informó lo anterior y señaló que la población a la que le llega el agua es de un promedio de 88 mil a 90 mil habitantes, tanto en la ciudad como en todo el condado de Maverick. Tras haber logrado que los niveles de los tanques elevados, así como el abasto a los hogares, se encuentren en su nivel más óptimo, la incidencia en los reportes por agua turbia en el servicio ha venido a la baja, aunque se mantiene el monitoreo constante. El alcalde Carlos Jacobo Rodríguez mencionó que si bien aún se siguen recibiendo algunos reportes por este motivo, aseguró que se trata de casos que se deberán tratar de manera particular, por lo que ante este tipo de incidencias es un llamado a realizar el reporte pertinente ante el Sistema Municipal de Aguas y Saneamiento. El Comité Municipal del Partido Revolucionario Institucional tendrá este 19 de agosto su venta de útiles escolares a bajo costo, la cual se llevará a cabo en las instalaciones del partido, ubicadas en las calles de Zaragoza y Mier de la zona centro. Así lo dio a conocer el presidente del Tricolor en el municipio, Nicanor Molleda, quien dijo que gracias al convenio con una papelería, se podrán ofrecer los útiles escolares básicos y los cuales se incluyen en la mayoría de las listas que piden las escuelas. La incidencia de robos en sus distintas modalidades se ha mantenido a la baja en la segunda semana del presente mes, registrando de momento un total de 6 casos totales, de acuerdo a las cifras expuestas por la Policía Preventiva Municipal. Cruz Eliud Mercado, comisario de la corporación, resaltó que dicha cifra contrasta con los 9 robos que se presentaron en el mismo periodo del año pasado, lo que se traduce en una reducción del 33%. Añadió que en el rubro de la efectividad, de los 6 robos registrados hasta ahora, se han resuelto 4, 3 por la policía preventiva y 1 por otra corporación, lo que representa un 67%, y solo 2 se encuentran pendientes. Esta fue una producción de Radio Zócalo Noticias, en la voz de Gabriel Méndez Martínez.
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1: Son ya en este preciso momento las 4 de la tarde con 10 minutos. 4 de la tarde, 10 minutitos. Pues seguimos platicando un poquito más. Y es que este pasado jueves se llevó a cabo el Hall of Fame de la NFL. Y pues bueno, de esta manera fue como regresó lo que es la NFL a nuestros televisores. Este año, es que estoy buscando por aquí la información. Si ¿Sí ven que me quedo en silencio? Y pues bueno, este juego fue entre Carolina Panthers y Arizona Cardinals. Este juego se llevó a cabo el pasado jueves 6 de agosto en Canton, Ohio, en el cual, la verdad, con una jugada muy impresionante y que la mayoría de nosotros hemos podido ver a través de redes sociales, en los últimos momentos Carolina ganó 33-30. Este partido, como te comento, pues es el que abre oficialmente la pretemporada de la NFL. A partir de ahí, pues bueno, tendremos juegos cada fin de semana. Creo que son tres, ¿cómo se llama? Que van a ser tres semanas en las cuales pues tenemos juegos de pretemporada. Y luego ya a partir del 6 es cuando estaremos teniendo el juego de NFL como tal, ya sin pretemporada. Es importante recordarles también que durante esta pretemporada pues estaremos viendo a las personas que seleccionaron dentro del draft, al igual que a varios jugadores que pues intentan, ¿no?, ser parte del roster oficial, pero como tal no. Bueno, casi sí, pero casi no. Casi nunca vemos a los jugadores estrella o a los jugadores titulares por ahí. Durante esta pretemporada, pues bueno, los juegos iniciarán el día jueves 13. Tenemos en punto de las 5 el juego de Lions contra Bengals y Green Bay contra Steelers. En punto de las 6:30 tenemos el juego de Colts contra Patriotas. En punto de las 6 tenemos el juego entre Chargers y Texas y Cardinals y Raiders. En punto de las 7 tendremos el juego entre Titans y 49ers. El viernes tenemos también 3 juegos. A las 5 de la tarde jugará Washington contra Dolphins, también jugará Broncos contra Falcons y Jets contra Buccaneers. El sábado también tenemos juegos desde las 11 de la mañana. Estará Cleveland contra Chicago Bears. Veremos también a los Panthers enfrentarse a Buffalo. A los Vikings contra los Giants. Y el mismo sábado en punto de las 2 de la tarde veremos a Kansas City contra los Rams, Saints contra Jaguars. En punto de las 5 el mismo sábado veremos el juego entre Eagles y Baltimore. Y en punto de las 6 de la tarde veremos el juego entre los Seahawks y los Cowboys. Así que pues bueno, ya ahí tenemos la primera semana de pretemporada de la NFL. ¿Están ansiosos igual que yo? Ya, de verdad es que ya la espera fue cardíaca. Aunque si me preguntan a mí, siento que el año se ha ido muy rápido. O sea, siento que realmente no hubo tanta espera. Pero bueno, vámonos con más música. Viene Madonna con esto que ya por no

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1: En un día como hoy, pero de
2: 11 de agosto,
3: 1949. Nace Eric Carmen, cantautor americano y músico. En 1976 alcanzó el segundo lugar con All By Myself, además de Hungry Eyes.
4: Making love was just for fun.
3: 2011. El grupo americano The Go-Go's recibió la estrella 2444 en el Hollywood Walk of Fame. La estrella fue colocada donde el club punk The Mask solía estar. El grupo frecuentemente tocaba en ese club durante sus primeros años. The Go-Go's alcanzaron mucha fama a principios de los 80 y fueron la primera banda y a la fecha la única en llegar al top de Billboard que escribiría sus propias canciones y tocaran sus propios instrumentos.
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Acabamos de escuchar esto a cargo de Sin Paul. Sonaba por allá el 2002. Y ahora escuchamos a Rio Speedwagon. Oigan, teníamos mensajito de nuestro buen amigo Gerardo que nos dice: ¡Yes! Por fin regresa la NFL. Y así es, mi buen Gerardo. Ya la NFL de regreso. Ya podemos disfrutar y ya podemos regresar nosotros a los martes de NFL. Ya nomás nos falta que empiecen los juegos de este fin de semana para platicar un poquito de eso. Vámonos por mientras con más música. Keep on loving you. Lo escuchas a través de Back FM.

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1: Son ya las 4 de la tarde con 56 minutos. 4 de la tarde, 56 minutitos. Rosita, pues bueno, yo ya me voy. Me ausento, me despido. Regreso el día de mañana en punto de las 8 de la mañana con más buena música hasta la cabina de Back FM. Por mientras, ¿qué te parece si te dejo con esto a cargo de Incubus? Lleva por nombre Drive y lo escuchas a través de esta estación. Que tengas una excelente tarde. Bye bye.

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5: El pronóstico del tiempo indica para esta noche una temperatura mínima en los 26 grados centígrados, con cielos que estarán mayormente despejados, además de un viento soplando del sureste, entre los 15 a los 20 kilómetros por hora. Para mañana miércoles, mitad de semana, una máxima en los 39 grados centígrados, un día que estará totalmente despejado y muy caluroso. Y ya para la noche, la mínima descendería hasta los 25 grados Celsius, con condiciones de cielo mayormente despejadas, además de un viento que estará soplando del sureste entre los 15 a los 20 kilómetros por hora.
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5: Y en la información, de cara a realizar la quinta y última asamblea informativa en la colonia Malvinas, el alcalde Jacobo Rodríguez reiteró que la intención de estas acciones y de su administración en general no es entablar una confrontación con el gobierno del estado. Aseveró que se trata de proyectos de obras hídricas urgentes, ya que los residentes de estos sectores han venido padeciendo por años afectaciones en su patrimonio cada vez que se presentan lluvias intensas, por lo que se han elaborado 3 propuestas de obras. Lo anterior, indicó, es a fin de que sea la propia administración estatal la que decida cuál de ellas es la mejor opción, y puntualizó que hasta ahora no se han visto invertidos en la ciudad los recursos que genera la planta tratadora de aguas residuales, de las cuales tiene gestión la administración estatal. Desde el mes de julio a la fecha, el sistema de aguas de la ciudad de Eagle Pass reporta un aumento de 8 a 13 millones de galones al día, lo que ha implicado un mayor procesamiento del recurso y evitar así el desabasto en la comunidad. El gerente del sistema, Jorge Barrera, informó lo anterior y señaló que la población a la que le llega el agua es de un promedio de 88 mil a 90 mil habitantes, tanto en la ciudad como en todo el condado de Maverick. Tras haber logrado que los niveles de los tanques elevados, así como el abasto a los hogares, se encuentren en su nivel más óptimo, la incidencia en los reportes por agua turbia en el servicio han venido a la baja, aunque se mantiene el monitoreo constante. El alcalde Carlos Jacobo Rodríguez mencionó que si bien aún se siguen recibiendo algunos reportes por este motivo, aseguró que se trata de casos que se deberán tratar de manera particular, por lo que ante este tipo de incidencias es un llamado a realizar el reporte pertinente ante el Sistema Municipal de Aguas y Saneamiento. El Comité Municipal del Partido Revolucionario Institucional tendrá este 19 de agosto su venta de útiles escolares a bajo costo, la cual se llevará a cabo en las instalaciones del partido, ubicadas en las calles de Zaragoza y Mier de la zona centro. Así lo dio a conocer el presidente del Tricolor en el municipio, Nicanor Molleda, quien dijo que gracias al convenio con una papelería, se podrán ofrecer los útiles escolares básicos y los cuales se incluyen en la mayoría de las listas que piden las escuelas. La incidencia de robos en sus distintas modalidades se ha mantenido a la baja en la segunda semana del presente mes, registrando de momento un total de 6 casos totales, de acuerdo a las cifras expuestas por la Policía Preventiva Municipal. Cruz Eliud Mercado, comisario de la corporación, resaltó que dicha cifra contrasta con los 9 robos que se presentaron en el mismo periodo del año pasado, lo que se traduce en una reducción del 33%. Añadió que en el rubro de la efectividad, de los 6 robos registrados hasta ahora, se han resuelto 4, 3 por la policía preventiva y 1 por otra corporación, lo que representa un 67%, y solo 2 se encuentran pendientes. Esta fue una producción de Radio Sokolo Noticias, en la voz de Gabriel Méndez Martínez.
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1: En un día como hoy, pero de
2: 11 de agosto, 1949. Nace Eric Carmen, cantautor americano y músico. En 1976 alcanzó el segundo lugar con All By Myself, además de Hungry Eyes. El grupo americano The Go-Go's recibió la estrella 2444 en el Hollywood Walk of Fame. La estrella fue colocada donde el club punk The Mask solía estar. El grupo frecuentemente tocaba en ese club durante sus primeros años. The Go-Go's alcanzaron mucha fama a principios de los 80 y fueron la primera banda y a la fecha la única en llegar al top de Billboard que escribiría sus propias canciones y tocaran sus propios instrumentos.
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4: El pronóstico del tiempo indica para esta noche una temperatura mínima en los 26 grados centígrados, con cielos que estarán mayormente despejados, además de un viento soplando del sureste, entre los 15 a los 20 kilómetros por hora. Para mañana miércoles, mitad de semana, una máxima en los 39 grados centígrados, un día que estará totalmente despejado y muy caluroso. Y ya para la noche, la mínima descendería hasta los 25 grados Celsius, con condiciones de cielo mayormente despejadas, además de un viento que estará soplando del sureste entre los 15 a los 20 kilómetros por hora.
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4: Y en la información, de cara a realizar la quinta y última asamblea informativa en la colonia Malvinas, el alcalde Jacobo Rodríguez reiteró que la intención de estas acciones y de su administración en general no es entablar una confrontación con el gobierno del estado. Aseveró que se trata de proyectos de obras hídricas urgentes, ya que los residentes de estos sectores han venido padeciendo por años afectaciones en su patrimonio cada vez que se presentan lluvias intensas, por lo que se han elaborado 3 propuestas de obras. Lo anterior indicó es a fin de que sea la propia administración estatal la que decida cuál de ellas es la mejor opción, y puntualizó que hasta ahora no se han visto invertidos en la ciudad los recursos que genera la planta tratadora de aguas residuales, de las cuales tiene gestión la administración estatal. Desde el mes de julio a la fecha, el sistema de aguas de la ciudad de Eagle Pass reporta un aumento de 8 a 13 millones de galones al día, lo que ha implicado un mayor procesamiento del recurso y evitar así el desabasto en la comunidad. El gerente del sistema, Jorge Barrera, informó lo anterior y señaló que la población a la que le llega el agua es de un promedio de 88 mil a 90 mil habitantes, tanto en la ciudad como en todo el condado de Maverick. Tras haber logrado que los niveles de los tanques elevados, así como el abasto a los hogares, se encuentren en su nivel más óptimo, la incidencia en los reportes por agua turbia en el servicio han venido a la baja, aunque se mantiene el monitoreo constante. El alcalde Carlos Jacobo Rodríguez mencionó que si bien aún se siguen recibiendo algunos reportes por este motivo, aseguró que se trata de casos que se deberán tratar de manera particular, por lo que ante este tipo de incidencias es un llamado a realizar el reporte pertinente ante el Sistema Municipal de Aguas y Saneamiento. El Comité Municipal del Partido Revolucionario Institucional tendrá este 19 de agosto su venta de útiles escolares a bajo costo, la cual se llevará a cabo en las instalaciones del partido, ubicadas en las calles de Zaragoza y Mier de la zona centro. Así lo dio a conocer el presidente del Tricolor en el municipio, Nicanor Molleda, quien dijo que gracias al convenio con una papelería, se podrán ofrecer los útiles escolares básicos y los cuales se incluyen en la mayoría de las listas que piden las escuelas. La incidencia de robos en sus distintas modalidades se ha mantenido a la baja en la segunda semana del presente mes, registrando de momento un total de 6 casos totales, de acuerdo a las cifras expuestas por la Policía Preventiva Municipal. Cruz Eliud Mercado, comisario de la corporación, resaltó que dicha cifra contrasta con los 9 robos que se presentaron en el mismo periodo del año pasado, lo que se traduce en una reducción del 33%. Añadió que en el rubro de la efectividad, de los 6 robos registrados hasta ahora, se han resuelto 4, 3 por la policía preventiva y 1 por otra corporación, lo que representa un 67%, y solo 2 se encuentran pendientes. Esta fue una producción de Radio Zócalo Noticias, en la voz de Gabriel Méndez Martínez.
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1: En un día como hoy, pero de
2: 11 de agosto 1949. Nace Eric Carmen, cantautor americano y músico. En 1976 alcanzó el segundo lugar con All By Myself, además de Hungry Eyes. El grupo americano The Go-Go's recibió la estrella 2444 en el Hollywood Walk of Fame. La estrella fue colocada donde el club punk The Mask solía estar. El grupo frecuentemente tocaba en ese club durante sus primeros años. The Go-Go's alcanzaron mucha fama a principios de los 80 y fueron la primera banda y a la fecha la única en llegar al top de Billboard que escribiría sus propias canciones y tocaran sus propios instrumentos.
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